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1: ¿Qué pasa si en un cine se corta la película?
3: ¡Otra vez!
1: Es muy fácil.
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2: Ahora seguimos con...
3: ¿Perdón? Sí, disculpa, me estuve pensando en eso de la pregunta antes de que empiece la tanda de... ¿Qué pasa en un cine si se corta la película?
2: Bueno, A, la mayoría se calienta. Los que están en pareja se recalientan. B,
4: el acomodador dice, muchachos, se cortó la peli, taza, taza, cada uno en su casa.
5: No, pero no, ¿cómo? No puede ser.
2: Entonces los de la primera fila inician una batalla campal de pocho, y los de atrás contraatacan revoleando butacas. Los del medio intentan huir desesperados, imagínate, pero mueren tropezados con los escalones de los costados. Todo esto de repente, ¡pum! Se prenden las luces y todos se le queman los ojos. Por el encandilamiento, ¿viste? Entonces como no sé, disparan pocho y compartían butaca entre ellos, y en el medio del despelote... Y llega la policía y dispara acá hasta que vimos. Pero como todos tienen los ojos recontraquemados, se le gasta hasta que los mismos policías que empiezan a gritar: ¡Ah, Willy, se me quemó los ojos! Y empiezan a disparar balas de goma para todos lados, pero las balas tienen cabeza explosiva. Y entonces empieza a explotar toda la pantalla, se prende un poco todo el cine y parece que todo se va a cocinar y todo pita. ¡Ah! Hasta que de repente...
6: ¿Qué? ¿Qué? ¿Qué? ¿Qué pasa?
7: Ah, no sé, porque ahí fue cuando se cortó la película.
8: ¡Ufa! Las mañanas.

Ahí vamos, buena, buena, buena, buena. 9:15 de la mañana. De este jueves 3 de septiembre del 2026. Bienvenido, bienvenida a la mañana de la Sur. Bienvenido, bienvenida. Esto es Infobrizo Radio. Mi nombre es Marcelo Marcicano y desde aquí hasta el mediodía vamos juntos, caminamos juntos a través de la noticia. En el 105.1 del dial. Estamos en las redes, hacemos streaming, claro. A través de Face, a través de YouTube. Somos Radio Sur 105.1 Berizo. Así nos encontrás. Y como siempre, para estar comunicados, el 221-507-0217, nuestro número de WhatsApp. Sí, te lo repito, como no. 221-507-0217. Buena, buena, buena. 12 grados 5 décimas la temperatura en este momento en la región. 84% la humedad, la presión de 1008 hectopascales. Sí, está nublado, feo, horrible. Recién viene a llover. Y va a seguir lloviendo y es probable que todavía alguna gota más caiga. Lo que no hace fresco, 12 grados 5, te dije. Y todavía va a continuar alguna tormentita aislada, alguna lluvia. Hasta la tarde se espera alguna gota más.

18 grados la máxima anunciada para hoy. Día que va a ir despejándose, creo, un poquito a partir de la tarde, bajando un poquito la temperatura. Empieza a descender, 10 grados hoy la mínima, pero para mañana ya hay 6. Para el viernes 5, perdón, para el sábado 5. Y para el domingo 1 grado, ahí va a estar el asunto. En esta empezada a refrescar, ahí va a ir limpiando, ¿eh? Pero todavía alguna gotita, alguna lluvia puede haber por allí. Le dije 221-507-0217, ahí nuestra vía de comunicación. Estamos llegando a día jueves, no es poca cosa, ¿eh? Pasando la mitad de la semana y usted cuenta, y usted habla y usted dice también lo que quiera a través del 221-507-0217, nuestra vía de comunicación, a través del Face, a través de YouTube. También nos va contando a ver sobre su realidad, una realidad rara, una realidad... che, ¿cómo empezaron a jugar con la realidad? ¿Charlamos en la mañana de hoy? ¿Le parece? Vamos, vamos, vamos, vamos, vamos, vamos. Charlita, sí. Charlita de este día jueves. Bueno, le decía... Ojo con la realidad, guarda con la realidad, ¿eh? Porque se empieza a jugar muy fuerte la posrealidad. Van a empezar a notar en sus redes sociales, en aquellos que usan Face, aquellos que usan Instagram, poquito menos en TikTok, poquito menos en TikTok, sí, mucho en Twitter, que nunca abandonó, es como un lugar ideal, muchas subverdades. Esas cosas que vos decís, che, ¿y esto cómo se come? Bueno, vas a empezar a notar mucho de eso. Con un presidente que no está loco, que no es que vive en otro mundo, sino que miente descaradamente. Ayer nuevamente salió muy fuerte a mentir, tanto él como el Toto Caputo. A decir, por ejemplo, que todo lo que estábamos diciendo los periodistas, de que hay recesión, de que no hay guita en la calle, de que el momento económico es malo, es mentira. Básicamente, Milei salió otra vez a decirnos basura, mierda, porquería, etcétera, etcétera, etcétera. El mentiroso de miércoles que tenemos de presidente de la Nación. ¿Por qué? Porque empiezan a contrastar, y esto te decía, lo vas a empezar a ver en las redes, con publicaciones. Yo, que no soy muy fan de las redes, pero que obviamente tengo mis redes sociales para mirar, para hacerme noticias, etcétera. Hoy notaba, no asombrado, porque uno lo ve hace rato, cómo se me multiplicaron, triplicaron las publicaciones del estilo de Milei creó 500.000 puestos de trabajo. El estilo de la mayoría de las cosas son las que dice Sturzenegger, que está viendo cómo se vuelve a rehacer después de tener dos o tres fracasos. Pero empieza esta semi-realidad a marcarse fuertemente en las redes sociales. Te empiezan a decir que estamos bárbaros, que es mentira todo lo que dice, que por ahí te está pasando a vos, pero ya te va a mejorar, porque al resto de la Argentina le mejoró. Entonces vos te quedás pensando, che, ¿no será que seré yo? ¿No será que seré yo el que está viendo esto? Y entonces empiezo a notar muchas de estas publicaciones pagas, obviamente, son publicaciones que se hacen en el fragor de la IA, del pago y de un montón de cuestiones, pero que a muchos van a empezar a hacer dudar. Ayer el presidente de la Nación dijo en una conferencia de prensa, hoy recuerden que a la noche va a salir a defender Malvinas,
Sí, los mismos que querían vender Malvinas, los mismos que estaban enojados porque Argentina llevó la bandera, Argentina, cuando hablo de la selección, llevó la bandera al Mundial, los mismos que no querían ahora están muy malvinizados. Malvina. Hoy van a salir a hablar de Malvina. Un hecho que por ahí es casualidad, o tal vez no, y usted lo puede pensar. La dictadura militar, el último lugar de donde se agarró para no irse, ¿se acuerdan que fue, no? Cuando Milei dice, ahora resulta que cuando hablamos del sentimiento más tierno que tiene la República Argentina, yo les quiero contar que este gobierno es el primero que no pidió por Malvinas en la ONU. Desde el 82 para acá, cada año Argentina hace una presentación ante Naciones Unidas para recordar el tema Malvinas, para decirle a las Naciones Unidas, mire, nosotros tenemos todavía este problema. ¿Cómo es esto? Cada país en Naciones Unidas hace un planteo, algunos históricos planteos que tienen que ver con las libertades, con las cuestiones económicas, muchos de ellos históricos que vienen desde años y años y años y años y años y años. Entre estos planteos está el de Malvinas Argentinas. ¿Cómo la Argentina, a través de su gobierno, en la primera sesión de la ONU, en esa que se hace cada año como inaugural, Argentina suele llevar un expediente, que es el expediente que lleva cada año para decir que tal países del mundo, Argentina cree que las Malvinas son argentinas, básicamente por esto, esto, esto. Cada año se presenta, cada año se vota. En los últimos 25 años, 30 años, siempre esa votación salió favorable a Malvinas. Inglaterra suele quedar mal parado en esta, pero se acostumbró, porque lo que dice la ONU tampoco es tan valorado ni por los poderosos. Es para que acatemos los más chicos, pero los poderosos no acatan a la ONU. Y entonces, cada vez que Argentina ha presentado eso, ha salido favorable, los ingleses se agarran la calentura, listo, se termina el tema ahí. El primer gobierno que no presenta algo con respecto a Malvinas es este. Es el de Javier Milei, que dijeron que eso era un tema para tratar entre particulares. Quiero contarles que mientras Milei hoy va a ir a hablar de Malvinas, se está en la segunda etapa final de una plataforma en Malvinas puesta entre un sector árabe judío y empresas norteamericanas e inglesas, que es una plataforma petrolera. Es para empezar a extraer petróleo en las Islas Malvinas. Hace 3 años que este emprendimiento salió a relucir y se firmaron los papeles, y hace 3 años que están construyendo. Este año es muy probable que terminen, y el año que viene es muy probable que esté trabajando esta plataforma petrolera que va a llevarse petróleo argentino. No es petróleo inglés, es petróleo argentino. Las Malvinas son argentinas, el petróleo es argentino. Y se lo van a llevar estos consorcios, estos grupos privados entre Estados Unidos, Inglaterra y un grupo árabe judío que está posicionando ahí, más otros países también que están, no son los únicos, son algunos de los que van a ir a usurpar, a tomarse esto. ¿Qué es lo que va a pasar con esta historia? Fue advertido el gobierno argentino a protestar rápidamente. Recuerden, les dije hace 3 años, ya vamos para el tercer año de Milei. Esto se empieza a armar cuando Milei casi asume. Nunca hizo una sola presentación Milei sobre esta cuestión, con algo más gravitatorio, si usted quiere, para entender de cuando esta noche este mamarracho que tenemos de presidente, este psiquiátrico malo, este tipo que está muy mal de la cabeza, les hable, para que ustedes lo tengan en cuenta cuando hable del amor a Malvinas. Estos tipos en 3 años no hicieron una sola presentación. De hecho, la única cuestión que tuvieron con respecto a esto es tratar de hablar con los grupos empresariales para ver si también quieren hacer explotaciones en el sur argentino. Es decir, no solamente no le quieren discutir eso
que van a hacer, sino que le quieren ofrecer otro tipo de negocios. Esto es Milei y esto es el tema de Malvinas para este gobierno. No hay otra cosa. Con otra cuestión más que le podemos sumar a todo eso, esto, hasta acá Inglaterra viene dándole plata a los Falklands, así se denomina o se autodenominan los la gente que vive en las Malvinas. Hasta acá es parte del Imperio Inglés, la corona envía recursos, dinero, para que estos muchachos subsistan. O sea, es muy difícil Malvinas, no es un lugar donde vos puedas hacer mucho. Se mantienen en el último tiempo, han logrado los kelpers, la gente que vive en Malvinas, tener, ya no a nombre de Inglaterra, sino a nombre de Malvinas, escuchen bien esto, las autorizaciones de pesca, por lo cual ya hace un tiempo a esta parte Inglaterra no invierte tanto en Malvinas. La corona inglesa no pasa tanto dinero a la colonia Malvinas. ¿Por qué? Porque la colonia Malvinas empezó a tener ganancias a partir de las licencias de pesca, de la propia pesca, etcétera, etcétera. Y ahora a esa pesca le van a sumar el petróleo. Por lo cual, Inglaterra va a dejar de tener que mantener a Malvinas. Malvinas es autosustentable. Es más, Malvinas le va a dar recursos a Inglaterra. Esa es la historia de una colonia. Hasta acá, hasta este momento histórico, las Islas Malvinas eran un lugar estratégico. Estratégico para una guerra futura, estratégica para el tema de agua y la Antártida, estratégica para un montón de estas cuestiones, pero era estratégica. El tema de las islas e Inglaterra era estratégico. ¿Por qué Inglaterra sostenía? ¿Por qué pagaba? ¿Por qué mantenía los kelpers? Porque era estratégico. A partir de acá no solamente es estratégico, sino estratégico y económico. Dos grandes cuestiones tiene Malvinas para los ingleses. La primera, el tema de la pesca, con la que se transforma la isla en un lugar especial para la venta casi exclusiva de permisos.

tener esta postura de, che, ¿para qué tenemos tantas colonias? ¿Para qué mantenemos tantas colonias que no nos generan riqueza? ¿Para qué a lo largo del mundo y ancho del mundo Inglaterra todavía mantiene colonias que no la están favoreciendo económicamente? Entre esas colonias que no lo favorecían económicamente estaba Malvinas. Bueno, esta discusión a partir del año que viene va a dejar de tener razón de ser, por lo cual va a haber muchos ingleses que ya no digan vamos a entregarse la Argentina, dejémonos de joder con las islas, que digan, ah, bueno, si se autosustentan y quieren ser ingleses. Es decir, el pensamiento de muchos también va a empezar a cambiar el año que viene. Y este tarambana que tenemos de presidente, este que niega que los salarios cayeron abruptamente, este que niega que hay más pobreza, que hay más desocupación, este que niega el cierre de las empresas. Tenemos un presidente no negador, un presidente mentiroso tenemos, digamos las cosas como son. No tenemos un presidente negador, no tenemos un loquito, tenemos un mentiroso de presidente, de ministro de Economía. No está loco, no vive en un mundo paralelo, no, es un mentiroso, él sabe que todo eso es mentira. Claro, lo dice con tanta fuerza que parece que fuera verdad. Para que una mentira se transforme en verdad hay que tener dos condiciones. La primera, contarla una y otra vez, y la segunda, contarla como si fuera cierto. Milei conoce muy bien esto de contar como si fuera cierto, porque toda su vida fue un mentiroso, su vida entera es una farsa. Nunca fue un gran arquero, siempre fue un arquero suplente, mediocre, y se vendió como un gran arquero. Nunca fue un gran economista, jamás dio conferencias de prensa a la Economist, nada. Jamás trabajó en lo privado ganando mucho dinero. Todo lo que tenía se lo había comprado su padre. Sin embargo, él te hace un relato como gran economista, gran arquero y un tipo autosustentable, que nunca lo fue. Siempre fue un tipo mantenido por los demás. Y cuando tuvo trabajo, lo tuvo en el Estado. Cuando agarró algo de plata, la agarró del Estado. Él sabe de mentir. Su vida es una farsa. Su vida es una mentira. Sus amigos, la noche, la joda, las mujeres, es toda una mentira. Se ha acostumbrado a la mentira, o alguien se creyó que Yuyito o Fátima Flores han sido sus novias porque lo amaban. Muchachos, dele, dale, vamos, dejémonos de joder un rato. Estos muchachos viven de una mentira, se han hecho de una mentira, funcionan a base de mentira, y entonces Milei sale a mentir una vez más. Y en esta etapa van a hacer lo que mejor saben hacer, que es mentir. Y te van a llenar el celular, te van a llenar los lugares, todos te los van a llenar de mentiras. Mentiras como, mentiras muy groseras, como por ejemplo, que Milei logró tener que formar, crear 500.000 puestos de trabajo. Una mentira enorme. Como que Milei bajó la inflación, no la subió. Que no es inflación lo que tenemos, que es el remanente de otra cosa que venía desde el 2015. Y eso, y te miente, te envuelve, te dice, no te creas todo eso. Yo lo único que te pido es que por favor pienses con el cerebro y mires para el costado. Que ante cada cosa que te diga el gobierno, como por ejemplo que hemos mejorado económicamente, vos mires tu sueldo y me digas cuánto mejoraste en tu salario, cuánto más estás comprando. Ante cada cosa de esa, no interpongan lo que digo yo, no interpongan lo que decimos los periodistas, mentirosos, malos. No interpongan nada de esto, interpónganse ustedes mismos, digan, a ver, ¿qué dice Milei? Que se han generado 500.000 puestos de trabajo. ¿Alguno de los que tengo cerca que estaba sin trabajo consiguió trabajo? La respuesta va a ser no, ¿eh? Acordate lo que yo te digo. La respuesta es no, por el contrario, te vas a dar cuenta que muchos de los que tenés alrededor no solamente no tienen, sino que han perdido trabajo. Milei dice que es mentira que han cerrado fábricas, que han cerrado empresas. Che, de las que tengo alrededor han cerrado algunas, de las que yo solía ver, de los comercios, de los negocios, de las empresas chiquitas, de las pymes, de las empresas grandes que yo veía, ¿ha cerrado alguna? Y ahí la respuesta va a ser sí. Te vas a dar cuenta que cerró el del kiosco de la esquina, que cerró el del almacén, que la empresita chiquita que estaba en la esquina de tu casa, que se dedicaba a hacer sillas, ya no hace más sillas, que el flaco no se dedica más a eso. Te vas a dar cuenta que alguna empresa grande de tu ciudad, de tu lugar, de tu... No está. Y entonces
y entonces vas a

descubrir una mentira más. Y en esto es la única manera de mostrar a este tipo mentiroso. La tibieza de los demás obviamente hace que esto sea posible. La tibieza de una oposición que mira para el costado y que la única que lo sigue de cerca Milei sea el periodismo, hace que estos muchachos se vuelvan locos. La interna fantasma que se está viviendo en el peronismo hace que esto sea posible. También hay que decir esto, la interna terrible, fantasmagórica, estúpida, que se vive dentro del peronismo con tipos mesiánicos que creen que la saben, se la saben todas, y ya hace rato que venimos perdiendo nosotros venimos perdiendo, ellos no vienen perdiendo. Ahí hay que siempre marcar un puntito. Los que venimos perdiendo en todo esto somos nosotros. Los que venimos perdiendo somos los de abajo, ellos no vienen perdiendo. Los dirigentes, la dirigencia política argentina, la del peronismo, no viene perdiendo nada. No han perdido un solo centavo, muchachos. Y entonces tienen peleas estúpidas, idiotas, por puestos que hacen, que le permiten a Milei crecer en el medio de las mentiras. Porque los otros muchachos no pueden convencer a nadie, no pueden mirar a los ojos a nadie, porque están inmiscuidos en peleas estúpidas y absurdas continuamente. ¿Cómo? Sí, muchachos, basta, ya está. Están siempre en peleas idiotas que a nadie le importa, que solamente tienen que ver con su bolsillo, con sus intereses, con sus cuestiones. Y entonces sale uno a pegarle al otro, y el otro a pegarle al otro, y el otro diciendo, a mí no me invitaron al acto. Bueno, qué sé yo, flaco, no te invitaron, no vayas, qué sé yo, no vengas a joder acá. Y el otro a decir, bueno, porque no nos quieren dar puesto. Bueno, dale, loco, esa es la importancia, eso es lo que quieren discutir en estos tiempos. Eso es lo que tienen ganas de discutir. La oposición se ha enfrascado. La oposición, desde el lado del peronismo, se ha enfrascado en su propio espacio, en su propia cuestión, en su propio quilombo interno, tratando de que algo mágico suceda. Y no va a suceder nada mágico, no hay nada mágico. Va rumbo a perder unas elecciones. ¿Qué dijiste? El peronismo va rumbo a perder unas elecciones. De continuar así, va rumbo a perder unas elecciones. Va rumbo a perderlo absolutamente todo, porque la única discusión que hasta acá tiene el peronismo es de puestos. La única discusión que ha planteado el peronismo arriba de la mesa es de puestos. Es de puestos, es de plata, es de intereses propios, es de eso. Salvo sacando a algunos dirigentes que están en la oposición y que se animan y que se atreven, pero que no los dejan salir en el último tiempo, que últimamente esos más combativos, esos que invitan a la pelea frontal de aquel lado, a la pelea que tiene que haber, no están saliendo por algún u otro motivo, no son de los que salen. Y entonces la manga de tibios que tenemos pululando son los que están. De todos modos están en esta etapa de decimos la voz, que Milei se equivoca solo. Cuando el enemigo se equivoca, vos no tenés que meterte. Aprendieron mal hasta el peronismo. Aprendieron mal hasta el peronismo, porque mientras el enemigo se equivoca, vos no tenés que meterte, es si no está matando a tu gente. El enemigo se está equivocando en matar a los míos. Voy a dejar que los mate a todos y se va a dar cuenta de lo equivocado que está. No, tarado, te está matando la gente. Está matando gente. Y ustedes no se quieren meter. La primera consigna del peronismo, la primera consigna de los partidos políticos populares es intervenir inmediatamente. Bueno, están incumpliendo la primer medida para ir con la decimoquinta, que es cuando un enemigo se equivoca, no meterse, pero cuando se equivoca en política, no cuando se equivoca en acciones que te pueden llegar a dañar o que pueden llegar a dañar a los tuyos o a tu gente o al pueblo en general. Y entonces vienen a dar lecciones de peronismo estos muchachos que se hicieron peronistas antes de ayer y que vienen con mucha fuerza a decirte, nosotros cuando estábamos, no estuvieron en ningún lado. Vos agarraste el manojo de intendentes, de funcionarios, de ministros y todo, lo ponemos en fila y hacemos
un reconto y decimos, bueno, a ver, ¿quiénes de estos han participado en manifestaciones? ¿Quiénes de estos han participado en cuestiones de armado? ¿Quiénes de estos han hecho apariciones que le han costado a él su prestigio, su cuestión por defender derechos, cuestiones? Y dice, no te va a encontrar con más de 4 o 5. No te vas a encontrar con más de 4 o 5 que vos decís, estos han puesto el pecho. El resto son chamulleros que se creen que hacen política porque se sientan en un bar a tomar un café, a hacer rosca, y en las oficinas de ellos hacer rosca, y son lamebotas, alcahuetes, se han acostumbrado a ser siempre serviles, a no decirle nunca a sus patrones, señor, se equivoca, porque Cristina no se equivocó sola, Cristina la llevaron a equivocarse los lamebotas que tenía alrededor, los lametujes que tenía alrededor, y que le decían, estamos bien, tiene que ir por acá, tiene que ir, ¿cómo sabe, señora? Usted la sabe toda, señora, vamos, señora, y la hicieron equivocar, claro que la hicieron equivocar. Ustedes se creen que no se equivocó. Y aquí si no lo están haciendo equivocar lo mismo, la metuje, que antes le lamían el tuje a Cristina. O sea, ya los conocemos la metuje. Y entonces andan ahí, no, tenés razón, hace, son los mejores, hace, vamos, hace. Más los oportunistas de momento, que nunca fueron peronistas, que no creen en un carajo en Axel, que no les importa Axel Kicillof, pero que van a arrimarse ahí al calor de tener poder, al calor de poder hacer algún negocio más antes de morirse. Y a decir, vos tenés razón, Axel, vamos a hacer. Vamos a hacer, todo Axel, todo con vos, todo Axel. Y es todo lo que hacen, porque no van a estar ni en una marcha, ni en un paro, ni en un movimiento, ni en una cosa. No, no van a estar en nada. Esta es la realidad que hoy se vive. De un lado, un tipo que sabe que está mintiendo y vive mintiendo a morir. Y del otro, una oposición que está entre alcahuetes y chupamedias, entre los que puede salvar 3 o 4 que pueden levantar el pecho y pegarle 3 gritos y mostrar la realidad. Hoy, ¿qué debería estar haciendo la dirigencia del peronismo? Bueno, debería estar saltándole encima a Milei. Claro, hay un problema. Esta misma dirigencia del peronismo, que es batalladora, y ahora vamos a ir a decirle a Milei, son los que le votaron los jueces. Entre ellos, el juez del sur, del lago escondido, de las maniobras con Macri, de los hoteles, y a ese juez también lo votó el peronismo. Y vos te pones a explicar y tratás de entender y decís, che, ¿por qué el peronismo le votó a este tipo, a este juez que hasta ayer lo criticábamos y decíamos que era uno de los? Y entonces no entendés nada. Y entonces decís, ¿y esto cómo se come? Y chau, te quedaste sin respuesta. ¿Entendés lo que te digo? Entonces van a tener que cambiar absolutamente el contexto, el reglamento. Porque si siguen así, si siguen de esta manera, Milei va a ganar por ineptitud de ustedes, no por lujos de Milei. Milei está sacado, Milei, el mayor enemigo, él lo cuenta, son los periodistas, somos nosotros que contamos día a día este tipo de cosas, pero ustedes están regalándose. Y lo peor es que a mí me importaría 3 carajos si ustedes se están regalando. A mí lo que me jode es que nos están regalando a todos nosotros. Con esta ineptitud que están demostrando, con esta tibieza, con esta cuestión de, ay, nos peleamos entre nosotros, ay, sí, ay, Máximo, ay, Axel, ay, Coso, ay, sí, me están jodiendo a todo el mundo, entre los que joden, estamos nosotros en el medio. Nosotros que ya no llegamos a fin de mes. Primer mensaje de la mañana, Marcelo, ¿qué tal? ¿Cómo estás? Soy fulana de tal. Creo que me acuerdo del apellido, no quiero decir el apellido, quiero ahorrarme de eso. Soy, espere, ya le digo el nombre. Milagros. Soy Milagros, ¿cómo estás? Te quería ver si me podías dar una mano. No tenemos para los pañales. Mientras ustedes juegan a hacerse los pistoles, y ahí estamos, nosotros, ¡hácele! ¡Hácele nomás! Nosotros queremos que la hacen. Y están en la estupidez de no decir una cosa a favor del pueblo, una cosa a favor de todos nosotros, una cosa a favor
de los tipos que están luchando en la calle, de los que tratan de ganarse el pan, de los que tratamos de subsistir pidiendo prestado, monedas, no teniendo un centavo en el bolsillo, mientras una mamá pide pañales para su hijo porque no tiene más, porque no sabe a dónde recurrir, porque no sabe qué hacer, porque está perdido. Mientras eso pasa, ustedes juegan a se los piola. Y entonces hay un problema en esta dicotomía entre un mentiroso constitucionario, como es Milei, como es el Toto Caputo, como es Sturzenegger, como es Patricia Bullrich, que son mentirosos de tiempo, no son nuevos mentirosos, son mentirosos a los que les hemos escuchado la mentira durante mucho tiempo, los tenemos de un lado, y del otro a una bandita que trata de ver quién se queda con más puestos. Muchachos del peronismo, no se me vengan a hacer los suspendidos, ni los cancheros, ni nada. Banco con el pecho todo lo que estoy diciendo porque yo conozco el palo. A mí ustedes no me van a contar cómo viene el peronismo y qué es el peronismo. Ustedes no, ¿eh? Y mucho menos pibitos que recién arrancaron o tipos grandes que se prendieron hace 5 o 6 años por un puesto. No me van a contar lo que me contaron los viejos, lo que era, lo que se trató, lo que fue el peronismo. No me van a venir a decir todo eso. Por lo cual estoy en condiciones de decir que ustedes son unos rastreros que lo único que están buscando es un puesto. Mientras alguien pide para comprar pañales porque tiene a su hijo todo cagado y no tiene pañales. Y esto lo digo en nombre de un montón de gente, ¿eh? Esto lo digo en nombre de un montón de compañeros y compañeras de la militancia popular, de los barrios que miran para el costado y sienten que están solos. ¡No, porque viene Fabián! Y vamos, Fabián, es una estupidez, dale, nene, bajate del techo de la clínica Mosconi que hay hambre acá abajo. Dale, bajate del techo ese, que hay mamás que no tienen para comprar pañales, que hay papás que no tienen para darle de comer a sus hijos, que hay una situación muy crítica. Bajate del techito, dejate de romper los quinotos. Deja de paviar. Deja de jugar a Batman, que te vas a pegar un golpe y encima te vamos a tener que pagar por bueno. Vení acá, vení al ras de suelo, no te subas más a ningún techo. Deja de hablar pavadas. Vení que acá hay algo serio para tratar. Y si querés, ponete adelante. Y si no, no molestés. Porque lo único que están haciendo hasta ahora es molesto. Esto lo estoy diciendo para el 90% de los dirigentes que están en ese sector, ¿eh? Como lo digo para el 90% de la izquierda, como lo digo para el 90% de casi todos los partidos que dicen, nosotros no estamos con Milei, no, pero parece mucho, ¿eh? Porque esto, tenemos un solo problema, si no dependiéramos de ustedes, si no dependiéramos de lo que ustedes hacen, la verdad no haría este comentario. Si no dependiéramos de lo que ustedes están haciendo, este comentario sería inútil. Lo hago porque dependemos de la política para salir de esto. La única manera de salir de este lugar en donde está la Argentina es a través de políticas. Es a través de políticas, no hay otra manera de salir de esto. No, porque acá se soluciona. Trae Videla. Callate, estúpido, anda para allá. Acá se soluciona poniendo el servicio militar. Cállate la boca, anda para allá, tonto. Dale. Acá se soluciona con que venga y llamar a Estados Unidos. Cállese, no diga más estupideces, vayan para allá. Acá se soluciona con política. Y las políticas ya las conocemos. Ya sabemos cuáles son las políticas para generar. No son nuevas. Se han aplicado a lo largo de la historia en muchos lugares, mucho tiempo. Pero ustedes están paviando. Y mientras ustedes pavean, hay un niño en la calle, canta Mercedes y René de Calle 13. Mientras ustedes pavean, en este preciso momento, hay un niño en la calle. Hay un nene con hambre. Hay una abuela que no se pudo comprar los remedios. Y que mira por la ventana a ver qué va a comer hoy. En este preciso momento hay un papá
sentado, pensando que le da de comer a sus hijos, porque no hay trabajo, porque llovió y está complicado. En este preciso momento hay una mamá que no tiene pañales para ponerle a su hijo, que no sabe qué hacer, que acaba de romper una remera para ver si con eso lo soluciona, aunque sea por un rato. En este preciso momento, la vida es otra de la que vos te crees, ¿eh? Y se lo estoy hablando a los políticos. Porque ustedes no están pasando esa penuria. Porque ustedes no se tienen que acostar a la noche a pensar cómo le das de comer al pibe al otro día. Porque ustedes no se acuestan a la noche pensando, che, mañana me vendrán y me cortarán la luz, o mañana vendrá la gente del AVE y me sacará porque estoy enganchado y lo sé. Me van a dejar sin luz todo el día y llueve y no tengo para pagarle al que me puede enganchar de la luz. Mientras ustedes comen calentito y piden el café. Muchachos, basta. Mucha gente del otro lado está esperando. Ahí me cuentan que falleció la abuela Cora de ahí del barrio Banco Provincia, pasado sábado, 92 años de edad. Luchando, 92 años luchando. ¿Entendés lo que digo? Déjense de paviar, ¿eh? Y a nosotros, tengamos cuidado. Porque el asunto no es que Milei vaya a mentir mucho, ¿eh? Ni siquiera pasa por ahí el asunto. Ni siquiera pasa por las mentiras de Milei. Pasa también por la inacción, pasa también por dejarnos convencer de que la política es el problema. Muchachos, la política no es el problema. La política es la solución. Bienvenido, bienvenida. Gracias por estar.

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0: Tanto como las 10:02 minutos ya en esta jornada. Ahí vamos, tirando despacito con el clima como lo ve, Sí, así. Ve la lluvia que parece que va a continuar bastante, así que, o por lo menos durante buena parte de la mañana, para horas de la tarde, se espere que baje un poquito más la temperatura, se ponga parcialmente nublado. A esta hora, 12 grados 5 décimas, la temperatura 84% es la humedad, la presión de 1.008 hectopascales, viento del noroeste a 6 kilómetros por hora y una visibilidad perfecta, sí, para lo que va gestionando de la mañana. Le digo, ¿y cómo va a seguir esto? Bueno, refrescando un poquitito, eso va a hacer que las nubes se vayan, al menos eso está contando el Servicio Meteorológico Nacional. 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Aquí un mensajito, Marcos dice, hola Marce, amigo, acá firme, escuchando la radio acá en La Gomería, esperando a mi compañero el Timmy. ¿Se habrá dormido, che? ¿Se le durmió el gallo? ¿Qué pasó? También por allí, saludos a... Espere que voy teniendo esto. Gastón, que me manda un abrazo. Hay gente del barrio Banco Provincia. Gracias, por estar del otro lado. Gracias por prenderse con nosotros. Gracias por andar por allí. Y hablando de fiestas, hablando de todo esto, bien, se viene la fiesta del inmigrante. Ya estamos casi a mano de la fiesta del inmigrante. La tenemos ahí cerquita. Mañana comienza. ¿Será que mañana comienza? En el medio de todo esto vamos a tener lindos días, pero para hablar de la fiesta del inmigrante, la tengo una amiga, es presidenta de entidades extranjeras, hoy a cargo, creo que por un viaje de la presidenta ha quedado a cargo, y mañana tendrá la inauguración, se inaugura mañana. Angie Herrera, del otro lado. Hola Angie, ¿cómo te va? Marcelo Marcicano te saluda. ¿Mañana arrancamos?
1: Hola Marce, ¿cómo estás? Buen día.
0: Buen día. ¿Arrancamos mañana?
1: Mañana arrancamos Día Nacional del Inmigrante, comienza la edición número 49 de nuestra querida Fiesta Provincial del Inmigrante, así que muy, muy contentos, con mucha ansiedad, pero acá estamos.
0: Bueno, mañana, ¿cómo se va a desarrollar ya mañana en el arranque de lo que es formalmente la fiesta?
1: Mañana comenzamos con la celebración litúrgica ecuménica interreligiosa a las 19 horas en la parroquia María Auxiliadora. Ese evento de con los diferentes credos, referente a los credos de las colectividades. Luego pasamos al sábado 5 de septiembre a las 9 horas, hacemos la ya tradicional jornada de donación de sangre organizada por la subcomisión de jóvenes. A las 15:30 horas, esa es la jornada de donación de sangre, es el Club Stock. Ajá. Cualquiera que quiera acercarse a donar sangre es bienvenido. una jornada donde también está con nosotros el Instituto de Hemoterapia de La Plata, que eso lo hacemos en conjunto con ellos, de 9 a 13 horas en el Club Vostok 13 y 165. Luego a las 15:30 horas en el Salón de Bomberos Voluntarios de Eiso es la tradicional té de representantes culturales infantiles, todas las colectivas están dado ahí, así que le agradecemos a los bomberos, siempre nos presta el salón. Luego el domingo tenemos ya la posta del Inmirante con el encendido de la antorcha votiva, un evento que comienza en la colectiva Helénica Platón y recorre la puerta de la sede de todas las colectividades encendiendo esa antorcha para luego culminar en el parque cívico el monumento a los inmigrantes. Así que este primer fin de semana, esos son los eventos que tenemos, viernes, sábado y domingo, que da inicio a esta nueva edición de la fiesta provincial del inmigrante.
0: Vi por ahí, no sé si confusión o vi dos cronogramas como distintos de la fiesta. ¿El oficial dónde está puesto? Porque no sé si me pasó a mí solo, le pasó a varios, que no sé si ustedes también lo vieron, que había como dos cronogramas que no estaban como iguales. ¿Dónde encontramos el real?
1: Nosotros desde la Asociación de Entidades Extranjeras utilizamos nuestros medios oficiales de comunicación, que es el Instagram Fiesta Provincial del Inmigrante Berisso y el Facebook Fiesta Provincial del Inmigrante Berisso también, y ahí van a encontrar todas las actividades que organiza la asociación, ¿no? Estas fiestas organizadas por la Asociación de Entidades Extranjeras.
0: Bueno, ¿cómo vienen para este año? ¿Cuál es la sensación de este año? ¿Cuál es lo que vienen preparando para lo que va a ser esta fiesta?
1: No, y la verdad que venimos con mucha organización, un contexto complejo, cada vez más complejo, donde las instituciones están atravesando una situación muy difícil. Nosotros, año a año, esta asociación tiene, digamos, la obligación moral de garantizar a los pibes de las colectividades un evento que está a la altura, ¿no? Que esté a la altura de la ciudad, de una fiesta provincial, que es un evento que la verdad que es el motor de los chicos cuando arrancan en marzo, que empiezan a preparar sus trajes y sus bailes, todos pensando en la fiesta. Así que la verdad con una responsabilidad enorme llevamos adelante la organización cada año, y las expectativas que tenemos que ellos, que son los, digamos, lo importante de esta fiesta, la pasen muy bien, lo disfruten como se merecen.
0: Sí, yo estaba pensando mientras hablabas de los chicos de las distintas colectividades, cómo esto abarca mucho más que las colectividades. Te doy un pequeño ejemplo. Ayer venía con mi hija, la fui a buscar muy tarde, está en un grupo de danza y me decía, estamos preparando para bailar en la fiesta del inmigrante. Lo importante que es para todos, ¿no? Aún para aquellos que no pertenecen a una colectividad.
1: No, por supuesto, para todos, ¿no? Y tanto el chico que baila como las familias enteras también se transforman. Y hasta venimos a decir que se transforman las casas, ¿no? Porque claro, las casas empiezan a destinar un espacio para... Acá se va a colgar el traje, acá hay que planchar, los claro, abuelos, que siempre es anécdota que los abuelos empiezan a sacar los trajes para los nietos, que los planchan, que los dejan en una habitación ya colgado, preparado, la tintorería. No, se empieza a mover mucha más cosa que la asociación y las colectividades. Se prepara una ciudad entera, una región, y venimos a decir que una provincia, ¿no? La fiesta del inmigrante representa el circuito económico de la región, representa, por eso es tan importante y por eso la importancia que se le debe dar. Si antes Berisso eran los frigoríficos, el motor económico, hoy las fiestas populares se convirtieron en eso, y la fiesta del inmigrante es la más importante, y lo digo yo y me animo, y sé que por ahí hubo algunas susceptibilidades, pero la fiesta del inmigrante es la más importante de la provincia de Buenos Aires, genera un motor económico muy importante donde diferentes profesiones se empiezan a movilizar, de la peluquera, la señora que nos cose los trajes, la que te pinta las uñas, digamos, y ni hablar los supermercados que cuenten cuánta cantidad de salchicha y patita de pollo están vendiendo, porque claro, Ninguno tiene tiempo para cocinar y nos alimentamos a base de eso. Es toda una cuestión que se empieza a mover, por eso es importante siempre remarcar la importancia de esta fiesta que lleva 49 años de vida, ¿no? Esta fiesta trasciende generaciones, y ahora no de trasciende personas, pero generaciones enteras ha trascendido, y es el orgullo del ser vericense en esta fiesta.
0: La cuestión de que cada vez que pensamos en la fiesta del inmigrante, pensamos en la carpa, en los puestos, y cómo todo esto es mucho, muy previo. Hay toda una cuestión que casi no la tenemos en la cabeza, pero que va generando todo esto de la fiesta del inmigrante. En este contexto económico, ¿cómo han podido, cuántos se han tenido que amacar este año?
1: ¿Cuánto? No.
0: Básicamente.
1: Básicamente un montón, ¿no? Un montón y digo, cada vez la gestión, los tesoreros de entidades junto con la Comisión de Gestión Económica tienen que ver de qué manera se gestionan los recursos, de qué manera se puede gestionar dinero para solventar, ¿no? Digamos que entidades extranjeras solventa, nosotros el municipio colabora con la carpa, uh-huh. La provincia de Buenos Aires también. Nosotros, pero después todo el resto es por entidades extranjeras. Uh-huh. Así que se gestiona mucho y se trabaja mucho, ¿no? Esto empieza en marzo, empieza desde marzo gestionando con los puestos, con diferentes cuestiones, no arranca en agosto, eso sí. Comienza a gestarse en marzo.
0: Vale la pena decir esto, digo, lo de los puestos y todo se empieza a gestionar en marzo, pero la fiesta termina esta y empieza la otra, básicamente, lo hemos visto.
1: Sí, totalmente.
0: Ya totalmente. Los ves.
1: Empieza, ya termina y se está empezando la otra. El año que viene que es la fiesta número 50, ¿no? Un número redondo, emblemático, lindo. Cumple 50 años de esta fiesta. Yo tengo 38 años y la fiesta tiene 50, así que claro. Es increíble.
0: Es la vida de mucha gente y aún de aquellos que no participamos en una colectividad ni nada, la fiesta del inmigrante es como esa parte importante del ser vericense y de la región que la estás esperando casi continuamente. En el medio de todo esto que viene pasando, la cuestión económica y demás, ¿cómo vienen con el tema de los puestos? ¿Cómo vienen preparándose las colectividades con el tema de los precios? ¿Con el tema de todo eso se habla dentro de entidades?
1: Con lo que tiene que ver los puestos, ya hemos vendido, alquilado todos los puestos, uh-huh. Ya no hay más lugar, la verdad que se completaron enseguida. Y con respecto a los puestos a los precios de las colectividades, eso es muy individual de cada institución, ¿viste? Ellos evalúan según los costos que tengan para adquirir la materia prima,
0: sí,
1: para
0: sí, lograrlos. Claro. Pero se habla, digo,
1: en siempre ha sido, no.
0: Okay.
1: No, imagínate la asociación, creo que tenés que hablar. No, ellos alcanzan las reuniones muchas veces y eso no es un tema de debate en entidades, eso lo maneja cada institución según las demandas de cada uno, los gastos que contemplen, ¿no? Eso entendemos los precios, pero eso lo manejan ellos.
0: Te aprovecho a vos, sabedora y conocedora de todo esto, para explicarle un poco a la gente que a veces confunde. Cuando hablamos de los puestos de entidades, hablamos de los puestos dentro de la carpa.
1: Por supuesto, son los puestos de adentro, los estanes de comida típica, que son de cada institución, ¿no? Entidades extranjeras está conformada por 25 instituciones, entonces la gente puede ver 25 puestos de comidas típicas. Uh-huh. A través de esos estanes, la ganancia es para solventar la institución, uh-huh. Que muy difícil es solventar una institución. Imagínense una casa que se rompe una canilla todo el tiempo. Bueno, imagínate una institución enorme con cientos de chicos yendo a la institución, con un montón de demandas, con un montón de situaciones, ¿no? Particulares de cada uno, y la institución ahí está acompañándolos en cada momento. Yo siempre lo digo, que por lo menos en mi caso, la colectividad árabe, Adri Jalil, digo, los sábados, una situación muy vulnerable que ha pasado mi familia, él los días sábados yo me iba a mi casa con una bolsa de supermercado que a mí mi institución compraba para que en mi casa tuviéramos algo para cenar. Uh-huh. Digo, esas son las colectividades. Y cuando uno las defiende tanto, por lo menos en mi caso, tiene que ver con eso. Estoy defendiendo historias, identidades, cuestiones donde las colectividades verdaderamente salvan. Siempre cuando hay un pibe que no se anima a ir o no se está pudiendo, yo le digo, anda, anda porque es hermosa, más allá quizás descendiendo, ¿no? Las colectivas, las instituciones en general salvan vidas también, ¿eh? Uh-huh. Y en situaciones muy complejas donde hoy estamos tan tristes por otras cosas, donde hay mucha angustia, creo que es un lugar de refugio maravilloso las instituciones, y debemos cuidarlas, debemos protegerlas todo el tiempo de cualquier ataque externo.
0: Sí.
1: Así que
0: se las ataca mucho. Sí, hoy están igual que los clubes, igual que...
1: No, yo creo que las instituciones en general, ¿no? Como los clubes,
0: sí.
1: ¿Viste?
0: Sí.
1: Por ahí... A ver, digo, cuando se las atacan, digo, en cuestiones de por ahí comentarios, cuando uno no comprende lo que es la gestión de adentro, claro. De cómo es sostenerla. Digo, tan difícil es a veces llevar adelante hasta la documentación de una institución. Te uh-huh. lleva mucho tiempo llevarla adelante. Nosotros en Entidad Extranjera tenemos el caso, hace 3 años hemos regularizado la documentación de entidad y nos costó un montón hacerlo.
0: Uh-huh.
1: Lo hemos hecho nosotros, digamos, con nosotros, integrantes de instituciones, tenemos nuestro trabajo, nuestras casas, nuestros estudios, es tiempo que se deja por un bien a la comunidad, ¿no? Las fuerzas vivas de la ciudad son las instituciones y lo hacemos por eso y porque nos gusta, nadie acá cobra nada, es puro amor a la comunidad y a la identidad bericense.
0: Para en medio de esto de aclarar, también aclarar que así como los puestos de adentro, son los puestos que están afuera son del municipio, eso lo organiza el municipio. ¿Es así?
1: Los puestos de afuera, hay un porcentaje de una asociación de artesanos que son de producción.
0: Sí.
1: Y otro porcentaje es de entidades extranjeras, ¿no? Son los que alquilan entidades extranjeras para solventar los gastos de la gente.
0: Sí, claro. Sí.
1: Porque hay la mitad de los gastos son solventados por la institución. Sonido, pantalla, escenario, iluminación, es limpieza de adentro de la carpa, mis sillas, la seguridad de adentro de la carpa. Eso es solventado netamente por entidades extranjeras, así que son para pagar eso, ¿no?
0: ¿Qué cosas viste?
1: De producción y mitad de entidades.
0: Chusmeame, ¿qué cosas viste este año? Estuviste pispeando que decís, esto no se lo pierdan. Chusmea, dale. Dale, que tenés data.
1: No, que no se pierda, por supuesto, el desembarco simbólico el domingo 13 de septiembre en la explanada del Puerto de la Plata. Es un evento hermoso que le recomiendo a todo el mundo, ¿no? Ese evento no hay que perderse. Y después todos los días de festival dentro de la carpa del inmigrante, la verdad que está para ir y quedarse todo el día y hacer como uno necesita ver una serie de Netflix, una maratón, bueno, siéntense a ver los pibes que la verdad que le dedican tiempo y dan muchos esfuerzos, y tenemos unos pibes que son recontra profesionales acá, hacen unos bailes maravillosos, estudian baile, estudian postura, y la verdad que son, nosotros tenemos el privilegio de tener los mejores ballet de colectividad de la Argentina.
0: Uh-huh.
1: Son hermosos las cosas que hacen, los trajes y cómo van pensando cada uno de los bailes de una región, de representarlos, y lo hacen con mucho amor, así que eso recomiendo que no se lo pierdan.
0: Bueno, vamos a ir llevando la agenda de a poquito, entonces, para no perderse. Mañana arrancamos con la fiesta del inmigrante.
1: Sí.
0: Mañana empezamos.
1: Sí.
0: Reitéreme, viernes, sábado, domingo, a ver cómo hacemos. Anotamos todo.
1: Empezamos el viernes, Parroquia María Auxiliadora, viernes 4 de septiembre, Día Nacional Inmigrante, Parroquia María Auxiliadora, 19 horas, celebración litúrgica ecuménica interreligiosa, sábado 5 de septiembre en el Club Ostok, de 9 de la mañana a 1 de la tarde, jornada de donación de sangre. A las 15:30 horas en el Salón de Bomberos Voluntarios de Berisso, TR de Representantes Culturales Infantiles, y el domingo en la colectiva de Lenin y Platón, colectividad griega 864, la posta del inmigrante da inicio a la posta que culmina a aproximadamente 17 horas en el monumento de los inmigrantes en el Parque Cívico.
0: Minuto más, minuto menos, siempre minuto más igual.
1: No importa,
0: siempre
1: un ratito antes.
0: Es 17:30 hora bericense, le aviso para el que no sabe, explíquele. Es hora ciudad de Berisso. ¿Qué 17:30 puede ser? Puede ser 18 y algo, usted calcúlele. Pero es horario bericense ese. Pero
1: digo,
0: ya arrancamos. Así que toda la semanita vamos a ir hablando con ustedes para que nos vayan tirando y nos le vayan contando a la gente qué tiene para disfrutar semana a semana hasta que lleguemos al momento culminante. ¿Le parece?
1: Perfecto. Perfecto, te agradezco un montón, no, Marce, la difusión. Para nosotros es muy importante, insisto en esta cuestión, que somos instituciones la que organiza esta fiesta, que lo hacemos por amor a la comunidad, a nuestras raíces, a nuestra historia, a nuestra identidad. No somos profesionales y muchas veces nos podemos equivocar con nuestros aciertos, nuestros errores, pero siempre estamos dando lo mejor. Así que para nosotros los medios de comunicación es muy importante que nos acompañen para seguir difundiendo la fiesta.
0: Quédese tranquila, que se equivoquen o no, la fiesta del inmigrante ya es parte de cadavericense. Cadavericense está hablando. Mis hijas no están en ninguna colectividad, están esperando la fiesta del inmigrante. Y lo primero que te dicen es, ¿cuándo arrancás? Mañana. Estamos, bueno, listo, bárbaro. Viste, te genera toda esa sensación, así que no sea problema.
1: Sí, por supuesto.
0: Beso grande, Angie.
1: Muchas gracias, Marce. Un beso grande a ustedes y a toda Radio Sur por ayudar a la difusión.
0: Por favor, hasta luego. Así pasaba Angie Herrera, ex presidenta, hoy a cargo, porque creo que está de viaje, la presidenta de entidades. Mañana arrancamos fiesta arrancamos, vuelvo a este sentido, Creo que la fiesta del inmigrante es algo que te guste, no te guste, te lleve o no te lleve. Si vivís un tiempo en Berisso, si sos bericense mucho más, pero si vivís un tiempo en Berisso, te empieza a atravesar y siempre estás en esto de, che, ¿cuándo arranca esto? ¿Cuándo empieza la fiesta del inmigrante? Che, se viene la fiesta del inmigrante y estamos mirando cosas, trajes. Esta diversidad que tiene Berisso no la tiene ningún otro lado y por supuesto, estaba viendo, arranca la fiesta nacional también, ustedes saben, mañana es el Día Nacional del Inmigrante y arranca la fiesta nacional. Bueno, la fiesta nacional no tiene tantas actividades como la fiesta provincial. La fiesta nacional no tiene tanta organización, tienen mucho presupuesto y mucha plata y está muy bien hecha, no estamos diciendo que no, pero no tiene la cantidad de gente, de colectividades y todo que tiene la fiesta provincial aquí en Buenos Aires. Fíjense qué detalle este, ¿no? Que la fiesta nacional en cantidad de gente, de grupos, de personas que participan es más chica que la fiesta provincial. Eso tiene que ver con la idiosincrasia, con la forma y con el cariño que se le tiene a una fiesta, que yo soy de los que sostienen, mañana no habrá plata y la fiesta se hace igual. Son de esas cosas que no pueden faltar. Si no hay plata, el desfile se hace igual. Una vez discutiendo con alguien que me decía, bueno, pero cuando no hay plata, y yo le decía, si no hay plata, vos quedate tranquilo que van a salir a la calle a desfilar, igual te van a cortar la Montevideo, igual van a pasar con sus trajes por el medio de la Montevideo. Porque es una cuestión del ser, porque es una cuestión de estar ahí. Y que nadie se va a perder de esto, pase lo que pase, sea el intendente que sea, sea el partido político que sea el que gobierne, sea la situación económica que sea. Es algo que se tiene que hacer y se hace. Y la fiesta del inmigrante tiene que ver mucho con eso y con un esfuerzo enorme para que sea. Alguna vez un amigo me decía, bueno, pero lo que pasa, mirá lo que creció la fiesta del inmigrante. Le digo, tienen un problema en la fiesta del inmigrante. Y que es el mismo problema que tiene Mario Seco con los carnavales, por ejemplo. Ya le diste probar bife de chorizo a la gente. No quiero otra cosa. Y entonces todos los años te tenés que esforzar para darle, no importa cómo sea, bife de chorizo. No le podés dar hamburguesa, no quieren hamburguesa. Y el bife de chorizo porque lo acostumbraste a eso. Y entonces año a año se van superando, no sabemos cómo, no importa cómo, pero siempre va pasando por ese lado. Mañana, comienzo de esta fiesta provincial del inmigrante. Bueno, comienzo para todo Berisso, no solamente para entidades extranjeras, aunque nos sacamos el sombrero con entidades extranjeras, aunque siempre ha habido quienes quieren apropiarse un poco de la fiesta, la realidad es que los únicos que están son los que siempre estuvieron. Y vale la pena resaltarlo, con aciertos y con errores, pero son los que están ahí. De eso se trata la fiesta del inmigrante. Mañana comienza y empezamos a vivir un nuevo airecito. Señoras, señores, 10 y 26 de la mañana a la vuelta, habló el intendente de la clínica Mosconi. Sí, ya sabemos de dónde sale la plata. Pero el resto de las... Bueno, lo escuchamos después de la tanda. Sí, te invito. Aquí en la mañana de Radio Sur, aquí en Info Berisso Radio. Gracias por estar del otro lado. Quédese. Tenemos mucho para usted.

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10 y 34 minutos ya en esta jornada, sigue nubladito y va a seguir así, ¿eh? Sí, esto no va a cambiar por ahora. Para mañana recién va a cambiar. La tarde de hoy va a empezar a despejar. Por ahora, 13 grados 5 décimas. Al menos no llueve, no se espera que haya mucha más lluvia por aquí, por la región. 13 grados 5 décimas, 82% la humedad, la presión de 1.008 hectopascales, un viento del oeste a 12 kilómetros por hora, una máxima de 18 grados. Sí, calorcito te digo, calorcito. Para la tarde se espera parcialmente nublado, igual que para la noche, va a ir bajando de a poquito la temperatura. Para mañana viernes, 6 grados la mínima, 16 la máxima, pero con algo de solcito a la vista. El sábado, ¿cómo va a estar? Bueno, un poquito más fresco, 5 la mínima, 14 la máxima. Y el domingo sí, vamos a tener un día más invernal, si querés, en medio de esta primavera, porque la mínima será de 1 grado, la máxima de 11, pero sol. Viernes, sábado, domingo, hablando de la fiesta del inmigrante. Sí, se va armando, se va haciendo. Le dije 221-507-0217, nuestra vía de comunicación. 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Por acá, ¿qué me dice? Buen día. Marcelo, qué lindo la llegada de la fiesta del inmigrante. Es muy emotivo. Yo tuve a mis hijas bailando.

Y la he acompañado. Es un momento muy lindo que atraviesa Berizzo y el desembarco es otro momento emotivo, me dice Patricia por acá. Bueno, habrá que andar por allí y mirar. Sirve para explicarle a nuestros hijos también, ¿eh? La fiesta del inmigrante sirve también para explicar por qué somos como somos, estamos como estamos y demás. En la ciudad te sirve todo eso, ¿eh? Contarles, decirle, así bajaron, así llegaron, así vinieron. Estos son los inmigrantes que vinieron de Europa, pero también contarles en el medio de la fiesta los inmigrantes que vinieron de acá de Latinoamérica, por otro lado. Y sirve muchísimo. Yo contaba esto de ayer con mi hija a la noche, la fui a buscar porque está en una vale de danzas folclóricas y la emoción, porque la fiesta del inmigrante también es un escenario que los invita a estar. Y entonces también, a pesar de no estar en una colectividad, esto de, bueno, ¿cuándo es la fiesta del inmigrante? ¿Cómo es lo de la fiesta del inmigrante? ¿Cuándo estamos con la fiesta del inmigrante? Ya arranca, ya está. En 3658 me dice Sergio, salió el sol. Mira vos, y por acá Edgardo que me dice, guarda, Febo asoma, y me muestra Febo asomando por allí. Yo te lo muestro a vos a través de Instagram, a través de YouTube y a través de Face. Te lo voy mostrando, sí, Febo asoma, va queriendo. Ya va a estar, va a refrescar un poquitito, eso sí. No le digo que va a ser una cosa para poncharse, pero baja un poquito la temperatura, la vamos llevando de a poquito. Es otra cosa, ya estamos ahí con el tema de esto que es el clima. 221-507-0217, ahí nuestra vía de comunicación, mientras nos aparecen todos los cartelitos habido y por haber, y seguimos charlando. Ahí está. Primero, antes de meterme en este tema que les prometí en el bloque anterior, hay una mamá, se llama Milagro Sabino, así es el nombre de la mamá de Nahuel, si no me equivoco se llama este bebote hermoso, que anda por allí y andan con estas cuestiones económicas, que anda muchísima gente. Obviamente en el medio de todo esto, un pedido solidario que tiene que ver con pañales. La verdad es que no estamos todos muy mal económicamente, que se nos complica a todos y demás, pero aquellos que puedan. Tuve un problema con la cuenta que utilizamos siempre, tuve un pequeño problemita, me prometió la gente del banco solucionarlo para hoy y mañana. No, es la cuenta que usamos aquí en radio siempre, pero me prometieron en esto de quita de plata, de cierre de cuenta, de cosas, que se mandaron una macana con la cuenta. Ya aclaramos lo de la cuenta, ya mostramos el banco, todo. No, tampoco estábamos hablando mucha plata, pero tampoco estábamos hablando de que estábamos ilegalmente, estaba todo legal. Bueno, la gente del banco dijo que era por problema Banco Provincia, que ya hemos contado por aquí, otros han sufrido algunos problemas, así que por el momento no la vamos a usar hasta que ellos nos aseguren que estamos todo en regla, todo en bárbaro, todo, y una pequeña plata que era para Catalina, nos devuelvan ese dinero y demás. Bueno, en fin, con todo esto a cuesta, lo hacemos a través de otra cuenta que es personal, pero que la vamos a poner a disposición, y el alias es Radio Solidaria. Espere que lo voy a revisar porque no quiero decirles una macana y que después no metamos en otro lío. Espere que lo voy a revisar porque la armamos recién. Hasta que la otra solución es que calculo que ya para este fin de semana, para mañana viernes, me prometieron que iba a estar todo en orden. Esperemos que esto sea así. Les quiero pasar este alias. Quien quiera ayudar con Milagros y con su bebé, un paquete de pañales sale alrededor de 16.000 pesos, más o menos. Saquen la cuenta, anda por allí. Hace rato que por suerte no compro pañales, pero uno tiene los precios más o menos anclados por ir al supermercado. Quien quiera colaborar, quien quiera ayudar con esto, apenas tengamos para dos paquetes, si es posible, ya estaremos satisfechos para colaborar. Y el alias es, ya le digo, espere, porque esto lo armé recién, Radio Solidaria, así, Radio Solidaria, todo junto, sin puntos, sin nada. Radio Solidaria, como está. Si podés colaborar con 100 pesos, 50 pesos, 200 pesos, con lo que tengas y puedas, le va a servir o nos va a servir para que puedan comprar los pañales.
para un

0: estamos en esta situación, lamentablemente, no hace falta que yo le explique mucho, usted también la está sufriendo y gente a su alrededor también, pero por ahí poniendo un granito de arena. Yo cuando es cuestiones con los más chicos, con los bebés, siempre me genera. Yo no, esta semana pensé no hacer nada de esto hasta que no estuviera lo de la cuenta, pero dejar a un bebé sin pañales es una burrada grande como una casa, es una estupidez grande como una casa. A los lugares donde ha ido le han dicho que no tienen, que no hay, que bueno, y entonces hacen un último intento con nosotros, y nosotros hacemos el último intento junto con ustedes. Si podés colaborar, si podés ayudar, a través del alias Radio Solidaria. Así, Radio Solidaria es el alias para poder ayudar a Milagros, así se llama esta mamá y su pequeño que tiene 6 meses nada más de vida. Si podés colaborar, si podés ayudar, una historia que no vale la pena que yo cuente hoy al aire, pero una historia bastante difícil y ahí están tratando de atravesarla. Y si le podemos dar una manito, mucho mejor. Si podés colaborar, Radio Solidaria, ese es el alias. Una vez que esté juntado para poder comprar los pañales, diré basta, como lo hacemos siempre aquí en la mañana del Azur. Si podés colaborar, si querés colaborar, ese es el alias, Radio Solidaria. Nos harías un gran favor en nombre de este pequeñito. 221-507-0217, la tengo a mi amiga La Rusa, dice por ahí que nos está viendo, beso grande a mi amiga La Rusita. ¿Cómo anda? ¿Todo bien? ¿Andamos mejor? Andábamos con alguna nana de salud, pero sé que se va a reponer, sé que va a andar bien. Allí en el Barrio Banco, gente del Barrio Banco también, saludando en esta mañana. Bueno, me voy por otro lado, porque hace unos días, ayer lo comenté también, el intendente de la ciudad de Berisso, Fabián Cagliardi, dice, mostró sobre el techo de la clínica Mosconi diciendo, bueno, habían sacado a través de las cuentas del municipio, vamos a colaborar acá, vamos a hablar de la reapertura. Y yo puse un par de ítems sobre la mesa, un par de cuestiones sobre la mesa. Decía, bueno, ¿con qué plata se va a ayudar? ¿Quién va a ayudar? ¿Quiénes van a ser los dueños? ¿Cómo se va a manejar? Y el intendente habló sobre esto. Sí, habló sobre esto con la gente de Somos, canal de televisión de aquí de la región, la gente que hace el noticiero de aquí de la región, y nosotros tomamos el video para mostrarte a vos. Bueno, esto decía el intendente y charlamos, por supuesto, sobre esto. Escúchalo, escuchemos primero a Fabián Cagliardi hablando sobre el tema de la clínica Mosconi. Vamos, dale.
1: Hace como 2 o 3 años atrás nos habíamos involucrado, la sacamos de la situación económica que tenían, le resolvimos los temas de deudas que tenía la clínica y se hizo una elección ahí, que es una cooperativa, y bueno, empezaron a trabajar la gente que la empezó a gestionar nuevamente y bueno, la fundieron. No solo eso, sino ediliciamente el Ministerio de Salud la clausuró, perdieron los cupos de PAM y bueno, fue realmente un desastre lo que han hecho. Y bueno, hoy una vez más el municipio se vuelve a involucrar porque es una necesidad tener esa clínica, sacarla adelante una vez más, y bueno, vamos a estar trabajando en eso. Ya empezamos a hacer las obras edilicias que nos pide el Ministerio de Salud. Vamos a empezar a recuperar en primer tema los consultorios externos, empezar a trabajar con eso y después, bueno, seguir recuperando la parte de internación, quirófano y todo, para ir una vez más poniendo en valor esa clínica y que sea una clínica para toda la ciudad.
2: Un lugar que tenga también el apoyo de PAMI y de IOMA para que esto pueda funcionar.
1: Sí, sí, la idea es esa, o sea, que trabaje con todas las obras sociales, que vuelva otra vez PAMI, ahí los abuelos realmente estaban muy acostumbrados a ir a esa clínica. Bueno, la idea es volver a recuperar esas cápitas de PAMI y seguir trabajando en conjunto para que nuestra ciudad esté bien atendida en lo que es salud. Hoy nosotros lo que es el hospital lo tenemos colapsado a raíz de las dos clínicas que están prácticamente, o sea, una prácticamente cerrada y la otra que está clausurada directamente. Bueno, tenemos que recuperar, volver a tener la salud que nos merecemos, ¿no?
2: ¿Y la administración de la clínica de quién sería?
1: No, ahora, o sea, a raíz de la experiencia que hemos tenido, o sea, la idea es que la administración sea municipal, seguir avanzando con la cooperativa, seguir trabajando y bueno, y darle dignidad.

0: a todos los trabajadores de la clínica, ¿no?
1: ¿Son con fondos del municipio o también tuvieron que tener el apoyo de la provincia?
0: No, con fondos del municipio lo estamos llevando adelante, eso, y bueno, la idea es sacarla adelante.
2: Bueno.
0: Esta es la segunda vez que nos involucramos.
2: Esto es lo que cuenta el intendente Fabián Cagliardi sobre la clínica. Lo primero que queda claro, que era una de las preguntas fundamentales, es con qué plata. Bueno, plata de los vericenses, plata de el municipio, plata de todos nosotros. Eso es lo primero que deja claro. Sería bueno saber con qué fondos, con de dónde sacar la partida de dinero. Digo, en términos económicos, más allá de que todos estamos de acuerdo del valor de la clínica Mosconi, de hecho, me alegro que el intendente se haya dado cuenta de esto. Tardó un poquitito de tiempo, nosotros se lo venimos diciendo desde antes que cerrara. Yo creo que no deberían haber esperado a que cerrara. Cuando habla de la fundieron, hágase cargo, intendente, porque usted tuvo los últimos contadores de la clínica Mosconi, los puso usted. De hecho, si quiere repasamos nombres cuando tenga gana y de dónde venían, porque eran contadores suyos. Cuando dice la fundieron, va a tener, en algún momento levante la mano, hágase un poquito cargo de todo esto también, digo, más allá de que me alegro que haya entendido el valor que tiene la clínica Mosconi, que tiene la clínica argentina, porque nosotros se lo venimos diciendo hace un montón de tiempo, en una ciudad donde tiene un hospital que le quedó chico, decíamos nosotros, es una locura dejar morir la clínica. La dejaron morir. No movieron un dedo para que la clínica se mantuviera, También decir esto, porque si no parece que todo arrancara ayer. El intendente tiene un desfasaje en cuanto a su apreciación. Lo hicimos hace 2 o 3 años. No, intendente, lo hicieron hace mucho tiempo atrás. Fue hace 2 o 3 años. Es más tiempo. Su primer gestión era. Ya está terminando, vamos camino a terminar la segunda gestión. Esto sucedió en su primer gestión. No fueron hace 2 o 3 años atrás cuando empezaron. Ustedes sabían de la situación de la clínica hace rato. De hecho, la situación de la clínica arrancó con Nedela. Ustedes comían asado ahí adentro junto con la que por entonces era la presidenta del Consejo Deliberante, Aldana Jovanovic, cuya parte de la familia también trabajaba ahí. Comían asados ahí adentro, ¿se acuerda? Como los comió Nedela también en su momento. Cuando dicen, no, bueno, las fundieron, hay que de vez en cuando levantar la manito y decir, bueno, acá estábamos, tuvimos nosotros también, y no la pudimos salvar. Yo porque le quiero echar la culpa a los demás cuando ustedes estuvieron ahí adentro. Cuando digo ustedes, no digo el municipio, porque cuando usted dijo la municipalizamos, uno de sus secretarios, el secretario de Economía de ese momento, le dijo, no, municipalizar no es. No, la municipalizábamos porque eso es otra cosa. También me resulta, más allá de lo beneficioso que es tener la clínica, me resulta raro cuando usted trata de explicar y no explica nada de quién se va a hacer cargo de la clínica, porque usted dice, teniendo la experiencia anterior, va a administrar el municipio, vamos a hablar con la cooperativa. No, espere, si va a administrar el municipio, ¿por qué con la cooperativa? Salvo que la vuelvan a armar con una cooperativa y ahí vamos a querer ver un par los socios de la cooperativa. O han armado una cooperativa nueva. Pregunto, ¿y quiénes son los socios de la cooperativa? ¿Sabe por qué, intendente? Porque todos dudamos de los negocios privados. En Berisso se habla mucho sobre los negocios privados. Y entonces, como se habla mucho de los negocios privados, qué mejor que tener blanqueado esto, poderlo mostrar sin ninguna cuestión. Qué mejor que eso. Esto, cuando usted termine su mandato, ¿va a seguir en manos de la municipalidad? ¿O cuando usted termine su mandato, se va la clínica Mosconi con manos privadas? Creo que hay cosas que hay que explicar un poco más a fondo. Creo que hay cosas que va a tener que explicar o que se deben explicar. Digo, en la medida que siguen diciendo que los fondos los ponemos los vericenses, son fondos municipales, usted lo dijo. por lo cual toda pregunta es pertinente.

Si usted me dijera, mire, la plata la van a poner unos amigos privados que... Y yo le diré, no tenemos mucho para preguntar, tendremos para sospechar, pero para preguntar desde lo legal no tendríamos mucho porque, bueno, es plata de un privado hace y deshace, si la cooperativa se aferra a ese privado, es una cuestión de los trabajadores, podremos todo opinar, pero no vale, no tendríamos recursos para meternos allí. Ahora, cuando usted dice que esto... lo van a hacer de la mano del municipio. Bueno, volvemos a preguntarnos entonces si esto, cuando usted se va a quedar para el municipio, si no, ¿con qué partida, con qué plata, con qué dinero, de dónde va a sacar los fondos para esto? Porque hasta acá vienen diciéndole a los trabajadores, a la gente, a todo el mundo que Berizzo no tiene plata. Y de golpe apareció plata para la clínica. Y entonces la pregunta es, ¿de dónde? Si hasta ayer discutieron en el Consejo Deliberante que no había guita, que estábamos fundidos porque como Milei no le da plata a provincia, provincia envía menos plata para acá, y como envía menos plata para acá, el municipio está en una situación muy compleja, pero de golpe aparece plata para la clínica Mosconi. Bueno, sería interesante, me parece, saber todos cuál es la partida y cuáles son los mecanismos para ir controlando esa partida, porque cuando habla de una partida presupuestaria es plata de todos nosotros, debemos controlarla, saber qué empresa se va a contratar para la remodelación, por ejemplo, para esto que quieren hacer, para mejorar. Bueno, ¿con qué? ¿Con quiénes? Bueno, no, mire, lo vamos a hacer con empleados municipales. Perfecto, muy bien. ¿A quién le van a comprar los materiales? ¿Por qué es importante esto? Porque elimina sospechas. Sospechas que tienen muchos de que otra vez va a haber un curro por acá. Y entonces, la mejor manera de no sospechar... La mejor manera de no sospechar... es sabiendo esto. ¿Qué pasa con el edificio? ¿Lo compran al edificio? ¿Lo vuelven a alquilar porque ese edificio tiene dueños privados? ¿Lo compran? ¿Lo alquilan? Si la gestión la hace el municipio, si lo va a gestionar el municipio, ¿qué tiene que ver la cooperativa en todo esto? ¿Vuelve, por ejemplo, Espósito, que fue su primer socio ahí en la cooperativa, que fue el socio de Nedela también, y que se fue denunciado por un montón de trabajadores? Son preguntas que a uno le nacen desde la palabra, lo vamos a gestionar con fondos del municipio. Bueno, si son fondos del municipio, si es plata del municipio, deberíamos saber cómo, cuándo y dónde. Al menos se debería preguntar toda esta cuestión. Para tener claro, yo me alegro que fuimos casi el único medio que hizo preguntas, que empezó a preguntar. Porque cuando lo sacaron, la mayoría pusieron que el municipio iba a través de esto, pero nadie dijo que se estaba preguntando. Bueno, ahora que se está preguntando, ahora que hemos ido por las preguntas, que estamos contestando, ¿podemos ir un poquitito más a fondo de esta cuestión? ¿Nos pueden contar un poquitito más? Yo insisto con esto. Podemos preguntar porque son fondos municipales. Está bien, este trabajo lo debería hacer un concejal. Esto lo debería hacer un concejal en el Consejo Deliberante. Yo no sé si lo van a hacer. La verdad, no he tenido noticias, ni ningún concejal ha sido públicamente a decir nosotros vamos a revisar esto, nosotros queremos ver esto. Pero habría que verlo por ahí. Y con respecto a las cooperativas, bueno, ¿quién, cuándo, cómo, dónde? Insisto una vez más con esta cuestión. Las preguntas vienen porque los fondos son, y usted lo acaba de decir, nuestros. No suyos. Nuestros. Y porque uno sospecha siempre,

0: y ante la sospecha no hay mejor que la aclaración. Bueno, no, mire, esto lo va a gestionar el municipio y cuando nosotros nos vayamos seguirá en manos del municipio. La última vez que vi una cosa de esta, lo vi con el Pancheto, ¿se acuerdan? MIT, se llama. Ahí, Parque Cívico. Venía por 4 años. Iba a dar trabajo para 10 personas. Y el municipio le daba parte del Parque Cívico, que solamente iba a poder poner 2 cosas o 3 cosas. Y además iba a generar puestos de empleo. Y además eso a los 4 años iba a quedar para la municipalidad. Bueno, no dio puestos de empleos. Puso más en el Parque Cívico de 3 o 4 cosas y han pasado 6 años y ahí está todavía sin que le dé ninguna ganancia a Berizzo. Sola, la única ganancia que le da es a los que tiene de dueño. Y esto lo hizo usted y usted prometió todo esto. No tiene un buen antecedente hablando de estas cosas, intendente. Usted no tiene un buen antecedente, porque la última vez que nos dijo está todo bien, quédese tranquilo, repartimos, pero porque vamos a tener ganancia, le damos de lo nuestro porque vamos a tener ganancia, no la subo. Y ahí está, sigue un privado en el medio del Parque Cívico, va a tener un montón de gente cautiva, por ejemplo, para la fiesta del inmigrante. Ese negocio va a trabajar y va a ganar mucho dinero en la fiesta del inmigrante. O sea, todo el Estado municipal, todos nosotros le ponemos cosas para que el tipo en un privado gane. Usted me prometió puesto de trabajo, usted me dijo que eso al tiempo iba a quedar acá, usted me dijo, y ahí estamos todavía con el Pancheto y MIT. Y entonces, la referencia que tengo de usted metiéndose en un privado no parece ser muy buena hasta ahora. Discúlpeme que lo diga así, ¿no? No parece ser demasiado beneficiosa para los vecinos. Por eso queremos asegurarnos. Porque acá no es un panchito y no es un pedazo de tierra. Es mucha plata la que hay que poner. Mucha plata en el medio de que hay gente que no tiene para comprarle pañales a los hijos. Mucha plata en materia de que hay gente que no tiene para comer, que en los comedores se pelearon por darle 200 gramos más de carne a los chicos por semana. O sea, necesidades tenemos un montón. Unidades sanitarias que en algunos casos no tienen casi nada. Ahí andan los muchachos de la veterinaria en el medio del campo sin luz. Y usted va a poner para un privado. Bueno, creo que hay que dar un poquito más de explicaciones. Ojalá alguien pregunte por esto, además de este que habla, que no tiene peso. Porque no tengo peso, el intendente mañana puede decir lo mismo que dijo otra vez. ¿Por qué te tengo que explicar lo que yo hago con el municipio? Pero yo soy un vecino. Tal vez hay autoridades que puedan preguntar por esto y deban preguntar por esto. Sería bueno, ¿no? 221-507-0217, allí nuestra vía de comunicación. Me dicen por acá, ¿vuelve Espósito? No lo sé, no lo explica, no lo dice. Ya vemos. Por acá también me dicen, los muchachos de ATE estaban muy metidos, interesados en la clínica Mosconi. Yo también lo sé. Los mismos muchachos de ATE que en la época de Nedela, el mismo muchacho que en la época de Nedela, en la esquina del hospital de Berizzo, me dijo, nosotros como gremio no podemos hacer nada porque es un privado, y que después en la etapa de Fabián Cagliari estaba metido adentro haciendo reuniones. Es el mismo muchacho, ¿eh? Las leyes no cambiaron, las cosas no cambiaron, y el mismo muchacho que a mí, en la época de Nedela, en la esquina del hospital, me dijo, no podemos hacer nada porque es un privado, después estaba, hacía reuniones dentro de la clínica Mosconi. Ese ATE, sí, ese ATE seguramente está involucrado en esto. Por acá, diga.
1: Buen día, Marcelo. Buenos días. Soy Lili. ¿Cómo le va? Todos ustedes, el oyente. En la clínica Mosconi, no sé cómo van a ser el intendente y la cooperativa, porque hasta hace un mes atrás vendieron un montón de instrumentos para hacer ecografía, para emergencia. Las cosas que han vendido, que han publicado en el PE que vendían, eran tremendo que han vendido. La desmantelaron casi la clínica.

0: somos Coni.
1: Traerán nuevas.
0: Lo mismo de la cooperativa. Así que no sé cómo va a funcionar eso. Lamentablemente es un desastre todo acá en Berisso, no tenemos nada. Estaba bien equipado la Mosconi, ahora ni nada. Se robaron o se vendieron todo.
1: Seguramente.
0: Y eso lo he visto en el Face publicado y lo he visto la mayoría de la gente. Han vendido hasta no sé cómo se dice, los desfibriladores, esos que te ponen cuando te ganan un paro cardíaco. Han vendido de todo. Es impresionante lo que publicaban, las cosas que vendían, los instrumentos que necesitaban para hacer estudios. Así que no sé, Marcelo. Deben querer hacer consultorio para cobrar los bonos de las mutuales y después, no sé, te derivarán y estamos en la misma.
1: No sé, yo calculo que si el intendente está hablando de reapertura, de todo eso, porque van a traer instrumental. No es tan difícil tampoco, no es tan complejo. Si hay, si la plata, el instrumental va a estar de nuevo. No. Yo no creo que pase por ahí. A mí lo que más me complica es porque no tengo una buena experiencia con el intendente Berisso, no tiene una buena experiencia con el intendente gestionando para privados. El intendente, la última vez, reitero, el caso más típico para mostrar es el del Pacheto, que nos dijo que iba a generar puesto de trabajo, que le teníamos que dar sí o sí, que teníamos que confiar, que había que darle a este muchacho que era amigo de él, que había que darle porque iba a generar puesto de trabajo y porque eso iba a quedar para Berisso. Bueno, todavía no está para Berisso, ya el plazo ya pereció hace rato, no están los puestos de trabajo y no quedó nada para Berisso. Bueno, no hay una buena experiencia con el intendente diciendo, bueno, vamos a ayudarlo del municipio, porque cuando dice vamos a ayudarlo del municipio es la plata de todos nosotros. Entonces, si las cuentas están claras, yo soy de los que dice, hay que ayudar a la clínica Mosconi, hay que rehabilitar a la clínica Mosconi, sí señor, cuente conmigo, perfecto. Pero me hacen las cuentas claritas, acá, me ponen las cuentas sobre la mesa y explican bien cómo va a ser esto, porque hasta acá la explicación no alcanza, hasta acá la explicación no es valedera, hasta acá lo que sabemos que han hecho no se ha hecho demasiado bien, y hasta acá los participantes son los mismos que participaron cuando se fundió y cuando dijeron, bueno, déjala fundir. Y entonces uno sospecha, y en este mundo hay derecho también a sospechar. Por eso, la mejor manera de sacarnos a todos las sospechas es que expliquen cosas, ¿o no? ¿No le parece? 221-507-027, ahí nuestra vía de comunicación. Hablando se entiende la gente, decía un amigo mío, sí, y explicando nos entendemos mucho mejor. Esta es la mañana del Azul, esto es Info Berisso Radio 11.05, ya de esta mañana, así que dar una manito, estamos juntando para pañales, falta poquito, deben faltar unos 5.000 pesos más o menos para completar esto, para poder comprar dos paquetes de pañales y podérselo mandar. Si podés ayudar, si querés colaborar, Radio Solidaria, con 100, 200, 300, 400, 500 pesos, lo que puedas, estamos con esto, ayudamos, colaboramos. Y vamos para adelante, ¿te parece? Bueno, ahí estamos. ¿Qué me dice por acá? Buen día, Marcelo. Villa San Carlos sin luz desde las 8:50 de la mañana. Y no llovía a esa hora. Abrazo, dice Roberto. Ahí anda la gente de la villa esperando que Edelab. Edelab, don Edelab, no quiere don Edelab. La luz, don Edelab. La luz, don Edelab. Ya volvemos.

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0: 11:15 de la mañana. 14 grados 5 décimas la temperatura. La humedad del 75%. La presión de 1008 hectopascales. Vientito del noroeste a 10 kilómetros por hora. Y el solcito que ahí va queriendo, pero todavía no. Con una visibilidad perfecta. Saludos a un amigo por ahí, Gonzalo, que anda. Sí, gracias, ahí lo vi. Gracias, amigo. Muy amable, muy amable. Ya estamos en la tratativa, ya está pasado eso. Y gracias a vos que estás del otro lado. Opiniones y todo al 221-507-0217. Esta no es una opinión, es otra queja más. Porque me dicen, buen día Marcelo, sin luz también. No solamente ahí en la zona de Villa San Carlos, sino que también Alejandra me va avisando que en Cotilab. Dale, dela. Dale, genio, titán, ídolo, que cobras una fortuna. Dale, dela, dale. Hay toda la gente sin luz. No se sabe por qué y Edelab no, explicaciones. ¿Para qué te voy a explicar si... ¿Por qué tengo que explicar lo que hago con la luz? Me dijo Edelab también. En este mundo sin explicaciones. Aquí en la mañana de la... Tenemos que hacer el programa, ¿por qué te voy a decir? Hay que armar un programa que se llama así, ¿por qué te voy a decir? Lindo nombre para programa, me gustó, ¿eh? Atento, producción, atento. Sí, el programa, ¿por qué te voy a decir? 221-507-0217. Bueno, les vengo contando un poco esto de Malvinas. Le volvieron a preguntar, che, a Donald Trump por el tema Malvinas. Vieron que el otro día salió y dijo, porque los ingleses, ¿qué? Y Argentina se tiene que quedar con Malvinas, dijo Donald Trump, así de sopetón. Y este salió como loco a decir, ah, las Malvinas, vieron que tenemos el apoyo. Bueno, le volvieron a preguntar a Donald Trump, que explicó lo mismo que yo te había dicho el otro día. Que explicó que lo está diciendo por calentura, porque cuando le volvieron a preguntar al presidente de Estados Unidos sobre el tema de Malvinas, dijo, mira, Inglaterra obtiene un gran porcentaje de su petróleo del estrecho de Hormuz y no nos ayudaron. Yo les dije la vez pasada que lo de Malvinas, esta boqueada de Malvinas sobre la soberanía de Malvinas de Donald Trump, no es porque quiere a los argentinos, porque quiere que el tema Malvinas pase por allí. En realidad es de calentura porque el gobierno de Gran Bretaña, el gobierno británico, no los bancó, no los apoyó militarmente con la guerra de Irán. Porque cuando Estados Unidos armó lo de la guerra con Irán y dijo, y ahora vamos a ir todos contra Irán porque ahí son todo malo, Inglaterra dijo, ¿cómo quién? Todos serán, no sé quiénes son todos, yo no soy todos. El primero que se le plantó había sido España, ¿te acordás que el presidente de España había dicho, es una guerra que no es nuestra, ¿eh? Nosotros no nos vamos a meter ahí, no es un quilombo nuestro. El segundo fue Inglaterra, y entonces la de España se la veía venir, Donald Trump, pero la de Inglaterra le dolió. La de Inglaterra le dolió. ¿Y cómo se la cobra Donald Trump? Bueno, generando este quilombito, armando este quilombito. Durante una entrevista a GB News, una cadena británica, a Donald Trump, le preguntaron los británicos sobre este respaldo de Estados Unidos con el tema de Malvinas. Y le preguntaron directamente, che, ¿Estados Unidos va a respaldar al Reino Unido ante el reclamo de la soberanía de las Islas Malvinas de parte de Argentina? Y Donald Trump no dijo que sí ni dijo que no. Dijo, estuve allí cuando fue la primera guerra. O sea, yo los apoyé contra Argentina. Esto está diciendo Donald Trump. Vuelvo a repetir esta parte porque es muy interesante. Donald Trump le va a hacer una nota a una cadena británica de televisión, GB News, y le preguntan sobre si Estados Unidos, ante una eventual reclamo de soberanía que vuelva a ser Argentina, que te dije, desde que está Milei no la hizo, pero ahora tiene ganas de hacerlo Milei, porque siente el apoyo de Donald Trump. Le preguntaron a Donald Trump si ante esa jugada iba a apoyar a Argentina o a Estados Unidos, y Donald Trump les recordó a los británicos: yo estuve allí cuando fue la primera guerra, o sea, yo apoyé a Gran Bretaña cuando fue la primera guerra. Fue hace mucho tiempo y lo observé muy de cerca. A ver, para que quede claro, la familia Trump apoyó a Inglaterra, no a Argentina en Malvinas. Y Donald Trump se los recordó. Estuve allí, les dijo, hace mucho tiempo y lo vi muy de cerca. Y ustedes, cuando dice ustedes es el Reino Unido, lo hicieron muy bien. La recuperaron con bastante firmeza, pero eso quedó muy lejos. Es un viaje largo, un largo camino. A ver, Donald Trump se hace cargo internacionalmente de que su empresa, su gente, apoyó a Inglaterra en la guerra con Malvinas. Y le dice: yo estuve allí, ustedes lo hicieron bien, recuperaron las Malvinas. Eso fue hace un montón de tiempo. Y la soberanía era la misma, la discusión era la misma. No es que cambió la discusión, ¿eh? La discusión sigue siendo la misma discusión que había. Ahora, ¿qué les dice Donald Trump ahora a la cadena? Cuando dije a la OTAN y le pregunté a tu ex líder, ¿por qué no me enviaste un par de barcos para Irán? Me dijo que no tenían barcos y que fue bastante triste todo el asunto. Reitero, Donald Trump le tira la ficha. Le dice: mira, yo los banqué cuando fue la guerra contra Argentina. Nosotros estuvimos ahí. Nosotros los bancamos a ustedes contra Argentina. Bueno, ahora cuando yo les pedí para la OTAN, para ir contra Irán, el tipo que estaba con ustedes, el líder en ese momento, Keir Starmer, me dijo que no tenía barco. ¿Entiende cuál es el enojo de Donald Trump? No es soberanía lo que habla Donald Trump. Donald Trump se lo está haciendo por revancha. Pero lo va a hacer en esta medida de decir: bueno, sí, no, las Malvinas son argentinas. Es como cuando te peleabas de chico, ¿viste? Y tenías que apoyar a uno o a otro, y vos te acordabas la que te había hecho uno y le decía: no, el culpable sos vos. Vos no sabías si era culpable, no te importaba, no era un asunto tuyo, pero le decías eso porque vos tenías bronca porque te había hecho algo a vos. Bueno, lo mismo está haciendo Donald Trump. Yo lo vengo diciendo desde hace rato esto. Hay que ser muy estúpido para pensar que Donald Trump va a venir con nosotros a decir: ah, no, sí, vamos a hacerle una guerra a Inglaterra. Estamos en... Y esto lo va a decir esta noche, Milei. Acordate lo que te digo, porque esta noche, a las 21 horas, va a haber una cadena nacional para hablar de Malvinas en el medio de todo el quilombo que tenemos. Ahora, Donald Trump acepta abiertamente y sin ningún tipo de tapujo que él apoyó a Inglaterra en la guerra de Malvinas. Muchachos, ¿entendieron o quieren un dibujito? 221-507-0217, dale, vamos.
1: Si no fueran por los pibes, la verdad que ya para mí la fiesta del inmigrante ya se hubiese terminado.
0: Fiesta del inmigrante, ok.
1: Los pibes y cada colectividad hacen lo suyo y la verdad que se pasan los pibes. Cada vez que eligen a Reina del Mirante es como una final argentina. Los pibes hinchan los quinotos con cada reina. A ver quién gana, quién no gana. La verdad que las felicitaciones por la colectividad y por los pibes. La verdad que gracias a ellos sigue en vigencia la fiesta del Mirante.
0: Me dicen por acá, hola Marcelo, me dice Pedro. Dice, Estados Unidos, Inglaterra y Milei consensuaron esta jugada de Trump sobre Malvinas para ver si sube un poco la imagen del pañolete con vistas a la próxima elección. Es típico de la derecha. Yo no sé si hay tanta jugada ahí, Me parece que le estamos dando un nivel de intelectualidad que estos muchachos no tienen. Creo, Yo creo más. Donald Trump ha demostrado ya en más de una ocasión que es un tipo muy efervescente, por llamarlo de alguna manera. Yo creo que tiene que ver más que con el enojo. Y que estos acá no leyeron bien lo que había. Buen día, Marcelo. No hay que comerse la curva de Estados Unidos, En la guerra de Malvinas, Estados Unidos le dio misiles aire-aire a los británicos, que eran las contramedidas de nuestros aviones A4 que estaban hundiendo y averiando muchos buques ingleses. Sí, yo creo que justamente por eso que me recuerda por acá Fernando, es que Trump le dice, yo estuve. Yo creo que justamente por esto que vos decís, por esto, te dimos armas, te la dimos nosotros, te dice Donald Trump. Te hace el canchero ahora. Básicamente lo que le está diciendo Donald Trump es esto que decís vos. Nosotros te dimos las armas. Y nosotros, yo estuve, yo te banqué, yo te apoyé. Eso le está diciendo Donald Trump. Justamente esto que decís vos con mucha precisión, que era lo de la cuestión armamentística. Estados Unidos le salvó el conflicto con el suministro de ese armamento. Ojo con los yanquis, no, ni hablar. Hay que ser muy tonto para creer que Estados Unidos está apoyando a la Argentina. De ninguna manera. Ellos tienen intereses permanentes. Bueno, viste que te conté hoy lo de la plataforma petrolera que están próximos, creo que en un año se espera que dentro de un año empiece a funcionar y extraer petróleo. Bueno, hay intereses de Estados Unidos en esa fuente. Ellos tienen intereses permanentes y así como hoy deslizan que pueden cambiar su postura, la reafirman ayudando nuevamente al invasor inglés, me dice por acá, con mucha precisión lo de Fernando, porque yo olvidaba lo de los misiles, que tienen nombre y apellido y que lo cuentan todos los muchachos de la Fuerza Aérea, por ejemplo. Los misiles Sidwell fueron fatales con nuestras fuerzas, sí, es algo de lo que te hablan especialmente los muchachos de la aérea. Hola Marcelo, me dicen por acá, a ver, espera un cachetito que vamos por distintos lugares. Me dice por acá, hola Marcelo, ayer recibí un mensaje en Facebook diciéndome que figuro en un listado oficial que me cuidará con quien interactuaba. Yo lo tomo como una segunda amenaza, porque ya me hicieron una cuando opiné de la muerte de Nisman. Defendió a Bullrich. ¿Cómo? Ayer recibí un mensaje de Facebook diciéndome que figuro en un listado oficial que me cuidara con quien interactuaba. Bueno, pero no me preocupo yo, no se preocupe usted, amigo. No me preocupo yo de esas tonteras. Olvídese, no pasa nada. Menos los que van por Facebook. Si usted viera todos los que yo recibo por semana de ese tipo de cosas. Si usted lo viera. Así que despreocúpese. No pasa nada. Me dice por acá otro taxista. Dice, después piden BTV y te hacen multa, me dice por acá, y me muestra una camioneta municipal. Voy a mostrarla por acá, una foto de una camioneta municipal. ¿Qué le pasa a esto? ¿No tiene la patente? Che, chicos, la patente. ¡Ey! ¡La patente! Se rompió la patente. Se la arrancaron a la patente, che. Está arrancada esa, ¿no? Sí. Bueno. Que no pase por ninguno de los controles, le van a hacer la multa. Claro. Que no pase por ninguno de los controles. A propósito de lo de los controles, vi por ahí una tontera hablando de los controles, un muchacho en una moto que dice que está contra con los trabajadores en un control. Dice, yo tengo todo y me sacan la moto. Digo, primero, anda a saber si tenés todo, ¿no? Primera cuestión. Pero segundo, yo voy a insistir con esto. Si alguien tiene ganas de quejarse de los controles, quéjense con los jefes, no con los empleados. Los empleados cumplen órdenes. Los empleados municipales le dicen, mira, se tienen que parar en Montevideo y cuatro, ponele. Y ahí van a pedir todo. Y los muchachos no es que pueden decidir, si vos le parece, maestro, que vamos a pedir. No, vos vas a cumplir órdenes, son trabajadores. Digo esto en la medida que he visto por ahí mucha tontera de, bueno, no, pero los trabajadores te atienden mal o te dicen mal. Bueno, están trabajando, no es la culpa de los trabajadores. Si alguien quiere ponerle un lugar a esto, después llegan cerca de las elecciones y dicen, no hagan más multa, ¿viste? Cerca de las elecciones no quieren multa. Ahí podés pasar en rojo y todo para que no perder voto. Pero estas son decisiones de arriba, no tiene nada que ver. Lo digo porque vi por ahí un video en donde un muchacho en una moto llega, no puede ser que yo tenga todo. No, flaco, si tenés todo, no te pasa. Algo te faltó. Y esa cuestión de, tenía casi todo. Bueno, no funciona así esto. Así que, nada, lo digo, no en defensa de los trabajadores, yo no soy quien tiene que defender a los trabajadores, pero sí para contar una realidad. La realidad es que van y cumplen órdenes. Y estos operativos que se están dando, que ya hemos, de los cuales ya hemos charlado, hemos preguntado si les parecían que eran recaudatorios o que eran realmente efectivos. Las órdenes para hacerlo las dan los de arriba, no la va a dar un trabajador. Trabajadores van y trabajan, no tienen nada que ver. Che, hablando de van y trabajan, se armó de nuevo despelote. Capaz que lo vieron a esto, pero bueno, vale la pena hablar entre medio de tantas.

Y entonces, tener un doctorado en eso, un doctorado significa que es alguien que se especializó más de lo que iba. Un doctorado es alguien que sabe todo sobre esa cuestión. Y en algo que se está desarrollando, es difícil saber todo. Bueno, nos causó un poquito de cuestión esto de licenciada en inteligencia artificial, doctorado en inteligencia artificial. Se llama Adriana Verabele. Adriana Verabele es la secretaria de Innovación, Ciencia y Tecnología de Argentina. La nombró Javier Milei. Es una doctora en IA. Así la mostró el presidente. Cuando obviamente salió y todos dijimos, en ciencia y tecnología, donde la gente que ella va a comandar puso satélites en órbita, donde la gente que ella va a comandar son grosos de verdad, son tipos que saben y mucho. Bueno, empezamos a mirar lo de Verabele y dijimos, qué raro, che. Bueno, que muestre, a ver, muestre los papeles. Y salió Verabele muy orgullosa a mostrar un título de doctora en inteligencia artificial de la American Androgyny University. Dijimos todo, ¡pam! Mira qué nombre que tiene. Mira dónde estudió la señora, ¿no? En el American Androgyny University. La tienen a Marcela Pagano, ¿no? Periodista, básicamente, diputada, exdiputada de La Libertad Avanza, hoy separada del cuerpo, se peleó con toda La Libertad Avanza, Marcela Pagano, básicamente, o eso, y es uno de los blancos preferidos de Milei, pero se le ocurrió ir a averiguar, porque los periodistas somos así, y ella es periodista, y entonces salió a hacer lo que mejor sabe hacer, que es investigar esto. Y entonces se puso en contacto con la American Androgyny University, que da sus cursos a distancia también, pero es una universidad. La primera curiosidad es que dice pertenecer a Estados Unidos, pero en Estados Unidos no figura como universidad. Sí figura para otros lugares, pero Estados Unidos no la toma con la seriedad de una universidad. Bueno, fue a preguntarle sobre esto. Le dijo, bueno, mire, yo soy abogada. Mintió, porque tampoco Marcela Pagano es abogada. Es periodista. Creo que este es los famosos licenciados en comunicación. Pero básicamente es periodista, no es abogada. Dijo, bueno, yo soy abogada, mire, quiero hacer este curso. Me dijeron, estoy en Argentina, inteligencia artificial, del doctorado que ustedes tienen. Ah, sí, mucho gusto, ¿cómo le va? Y empezaron a hablar con el tipo de la universidad. Y Marcela Pagano ayer mostró cómo Marcela Pagano tiene el mismo título de Adriana Verabele. Porque Marcela Pagano mostró ayer un título de la misma universidad, la American Androgyny University, como doctora en inteligencia artificial. Pero pará, Marcela Pagano lo pidió hoy, un doctorado dura 3, 4, 5 años, tenés que estudiar mucho, y Marcela Pagano lo pidió el mes pasado. Ya es doctora en inteligencia artificial. ¿Por qué? Porque el título que le dieron a esta chica, a esta secretaria de Innovación, Ciencia y Tecnología, es más trucho que un dólar celeste, le digo. Esto comienza cuando el 13 de agosto el gobierno, a través de Milei, anuncia que Verabele, por el decreto 730, va a reemplazar a Darío Geuna en el cargo de secretario en esto de inteligencia e innovación. El comunicado decía que la funcionaria es magíster en exploración de datos y gestión del conocimiento por la Universidad Austral, y además analista de sistema por la Universidad de Defensa Nacional, y que era doctora en IA, un cargo muy importante otorgado por

por el American Drone University, discúlpeme, en donde Milei mostró el título y dijo: ahora tenemos a alguien que sabe en serio en inteligencia artificial, vamos a hacer las cosas, pero una barbaridad. Bueno, salieron rápidamente a ver los títulos de esta mujer porque parecía mucho y raro. El primero que investiga son los cucas de la nación. Sí, tan cuca lo de la nación. Decime que no. Re cuca, boludo. Porque la nación es el primero que sale a ver con respecto a estos títulos particulares. Y cómo lo había obtenido en el exterior. ¿Y cuánto reconocimiento eso tenían en la Argentina? O sea, si esos títulos del exterior, no siempre los títulos del exterior vos los podés contratar en tu país. A saber, vos podés ser médico en Argentina, pero si vas a Estados Unidos vos no podés ejercer medicina. Porque son distintos, tenés que hacer 3 años de con ellos. En una universidad de ellos, tenés que después pasar una prueba, son como 5 años para que te dejen ejercer la medicina. Pero un médico argentino no puede ir a ejercer medicina a Estados Unidos. ¿Por qué? Por esto de la valoración. Lo mismo pasa acá en la Argentina con médicos de otro lugar, no podés ir derecho a ejercer medicina, tenés que validar todos esos datos. Bueno, lo primero que salieron a buscar es si esto era válido en la Argentina, y la cuestión es que no, porque nadie conocía ni siquiera la universidad. Una universidad que tiene muchos alumnos. Pero ahí se metió Doña Pagano. Doña Pagano, que fue a buscar el título. Sí, dijo: si ella lo tiene, yo también lo quiero tener. Si ella tiene el título, yo también quiero tener el título. Es muy largo el video, yo no lo puedo mostrar. Es muy largo, pero hay un video que dura casi unos 8 minutos, en donde Marcela Pagano muestra y hace escuchar los audios que tiene con la gente de la universidad. Entre los audios, el tipo le va contando, bueno, cómo es la manera, qué es lo que tiene, cuáles son los papeles que tiene que presentar, los papeles porque en Estados Unidos no se reconoce, por ejemplo, el título de abogacía, tenés que ir a hacer lo de las leyes allá, no es que sos abogado acá y sos abogado allá. El tipo le dice cómo tiene que hacer y cómo esto va a tardar. Por ejemplo, 1 semana en convalidar todos estos títulos y demás. Y después le ofrece una ganga. Le dice: mire, tener este título acá en nuestro país sale alrededor de $5,000. Un fangote de plata. Pero le dice después automáticamente: mire, esto que sale 5,000, nosotros lo podemos rebajar a una módica $400. Si usted me manda $400 en 1 semana... le convalidamos los títulos suyos y en 1 semana más va a ser doctora en inteligencia artificial. O sea, básicamente es comprar el título. Una gran truchada, no tenés que ir con nadie, no tenés que hablar con nadie, no tenés que viajar, no tenés que participar de clases, no tenés que nada. Lo único que tenés que hacer es pagar los $400. Lo único que tenés que hacer es poner 400 lucas. Las puso la diputada, por eso. Por ahí, si podés buscar el video, yo no lo quiero pasar, dura mucho, 8 minutos es mucho tiempo acá, al aire. Y entonces, bueno, búscalo, porque muestra el título, tiene exactamente el mismo título, nada más que Marcela Pagano dice: es trucho esto, ¿eh? Es toda una truchada, yo nunca voy a presentar esto. Esto no cuenta en mi currículum, no vale en mi currículum. Yo no soy doctor en nada, pero tengo el mismo título que ella, porque ella lo consiguió de la misma manera. Sin rendir examen, no escribió ninguna tesis, no hizo absolutamente nada.
y le mandaron el certificado. Es más, le mandaron el certificado y le mandaron el analítico. ¿Viste el que teníamos nosotros en la secundaria? El analítico con notas de los cursos que había hecho. Bueno, en esto se sacó A, en esto se sacó B. En la mayoría le había ido fantástico. Se ve que poner las 400 lucas sirve de mucho. Porque le fue fantástico. $400 salió. Y es doctor en inteligencia artificial. Y es la secretaria de esa área en la Argentina, presentada por Milei como una de las grandes pensadoras argentinas. Bueno, estos son las truchadas que continuamente tiene este gobierno. Vamos a ver qué hacen ahora. Porque lo de Marcela Pagano es una prueba, a mí me puede gustar o no me puede gustar como periodista, como persona, como diputada, como lo que quiera. Ahora es una prueba irrefutable de que la mina es una trucha. Es irrefutable. Me dice por acá Marcelo, un tocayo, dice, la doctora en inteligencia artificial me hace acordar a los flacos que cuando salió el video del juego Pokémon Go te enseñaban a jugar y te cobraban guita. Bueno, sí, es más o menos parecida. Así que si usted quiere ser doctor en inteligencia artificial, hay varias carreras ahí, ¿eh? Si usted quiere ese o quiere otro, lo único que tiene que hacer es juntar $400 y nosotros en la American Endology Association le traemos absolutamente todo y le damos una analítica donde diga que usted es un capo, señor. Usted es un capo. El que puso los 400 es un capo, papá.

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11:52 minutos de esta mañana, 14 grados 5 décimas. Se fue la lluvia, adiós a la lluvia. Sí, no hay más lluvias a la vista. Viene un fin de semana acompañando esto de la apertura de la fiesta del inmigrante que estuvimos hablando en la mañana de hoy ahí con Angie Herrera. Acompañando eso, adiós a la lluvia, por lo menos por algunos días no se espera lluvia. Así que baje un poquito la temperatura, que no haya días tan como los venimos teniendo, 18, 20 grados, va a bajar un poco esa temperatura, especialmente el domingo, que es cuando va a llegar a un grado de mínima y 11 la máxima. A esta hora, 14 grados 5, te dije, la humedad del 75%, la presión de 1.008 hectopascales, vientito del noroeste a 10 kilómetros por hora, visibilidad perfecta en la mañana de hoy. Y ahí el Chocho ya me mostró, por ejemplo, que, me alegro, tenemos ¿qué sería esto? Licenciado, ¿cómo sería? En la Facultad de Massachusetts. Usted sabe que ahí muestro el señor Jorge Biancuso, inteligencia artificial generativa aplicada a la transformación digital. No, pero una 64 horas duró el, dice ahí abajo, 64 horas duró el coso. Mirá vos. ¿Y en inglés te lo dieron? No entendiste una... Bueno, sí, nada. Digo, mirá vos, así que tenemos, bueno, otro doctor en inteligencia artificial. No tenemos inteligencia. 5 minutos, dice. En el MIT de Massachusetts. Viste que todas las cosas importantes, ahora no tanto, pero en una época en que todos los periodistas decíamos, no, según la Universidad de Massachusetts. Y vos decías, ¿qué hijo de puta estos Massachusetts? No hacen un carajo, no hacen nada, ¿viste? Se hacían estudios al divino juez. Así que él fue a Massachusetts a ver todo esto. 221-507-0217, allí nuestra vía de comunicación. Entre las noticias de la región, por supuesto, una que destaque y que no puedo dejar pasar en la mañana de hoy, tiene que ver con la búsqueda de un joven llamado Mariano Martínez, un joven que está desaparecido desde el último lunes y que hoy, llegando a jueves, obviamente se va intensificando esta búsqueda. Jovencito, 21 años apenas, que la última vez que fue visto fue en la facultad, en la Universidad Nacional de La Plata, donde fue a entregar un trabajo. Y según lo que cuentan los compañeros, en un momento de la clase dijo que se sentía mal. Dejó la presentación esta del trabajo que había hecho y nadie más tuvo noticias de este chico. Un chico que vive en Berazategui junto a su papá, Gustavo y Alicia, que estuvieron haciendo mucha nota a través de redes sociales y demás. Yo creo que a partir de hoy va a tomar otra intensidad la búsqueda de Mariano. Y esta gente que el lunes por la tarde, ya cuando vieron que no regresaba, que no volvía, empezaron a encender las alarmas. De acuerdo con lo que pudieron reconstruir hasta ahora de los últimos movimientos de Mariano, había salido a las 8 de la mañana de su casa, de Berazategui, rumbo a la facultad, con un bolso grande donde llevaba las láminas que tenía que presentar. Había pasado todo el fin de semana trabajando en este trabajo para presentar en la facultad. Cuando llegó a la universidad eran más o menos las 10, ahí lo registran las cámaras. Y cuando se sentó en la clase, le avisó a los compañeros que no se sentía bien, que no tenía bien, y que les pasó las láminas y todo. Le dijo, a la hora de presentar esto, por favor, que alguno la presente por mí, yo me siento mal, me voy. Hasta ahí lo que se vio de este chico. Habló la mamá, dijo que había estado todo el fin de semana sin dormir para preparar la entrega, que tenía obviamente una pasada de rosca bastante importante por esto de no dormir, y que ella cree que cuando hablaba de descompuesto era justamente por esto, que estaba muy cansado y demás. A partir de la denuncia policial que se hace,
obviamente se va a buscar en las cámaras que hay de seguridad, y aparece en una cámara de seguridad de Punta Lara, que era donde estaba cursando, para volver a La Plata. Se toma un 275, desde allí habría tomado este micro hasta La Plata, donde se habría tomado el tren en Constitución, hasta Constitución. Esto es lo que se cree por los registros que hay. No se sabe, digo, porque cuando dicen, bueno, se tomó el tren a Constitución, sí, el tren va a Constitución, pero tiene todas las paradas intermedias. Calculamos todos que lo debe haber tomado para bajar en Berazategui. Pero no se sabe. Se hizo un seguimiento, hay un seguimiento de la tarjeta SUBE y las cámaras que mostraron esto de que había ido hasta Punta Lara, que había tomado el micro allí, que había llegado a La Plata con el 275. Esto se sabe. Que a las 16:17, 4 y cuarto de la tarde del lunes, se subió a la formación del tren Roca en Constitución. Todo esto se sabe hasta ahí. Reitero, se levantó a la mañana en Berazategui, se tomó el tren, llegó a La Plata, se tomó el 275, vino a Punta Lara, esto hasta acá se sabía esto, fue a la facultad, entró, estuvo un ratito en la clase, le pidió a los compañeros que presentaran el trabajo por él. Se retiró, se sabe también que se tomó el 275 de vuelta a La Plata y se sabe que llegó a la estación de tren y ahí tomó el tren que va a Constitución, que vuelvo a repetir esto, va a Constitución pero tiene todas las paradas intermedias, por lo cual se podría haber bajado en cualquiera. Ahora, en las últimas horas se conoció que las cámaras en Constitución podrían haber registrado lo que parece que es la presencia de él. Esta es de las últimas noticias. Hay un dato que dio el padre ayer a través de las redes sociales, en donde el padre contó que en horas de la mañana, Mariano se comunicó con el hermano más chico con una frase muy corta, diciéndole, te dejo por si necesitas la contraseña de la notebook. Por si la querés o por si te interesa, te dejo la contraseña de la notebook. Un mensaje mandado al hermano más chico. Bueno, a partir de eso y a partir también de esto que podría ser las cámaras que lo vieron en Constitución, no se sabe más nada del chico. No se sabe si cruzó la calle. Están buscando obviamente si hubo algún accidente, algo. Si tiene plata para comprarse algo. La familia está obviamente desesperada porque no conoce nada. No saben absolutamente nada del paradero de este joven, que reitero, se está buscando con mucha intensidad. Yo creo que a partir de ahora, a partir de hoy empezó a aparecer en los portales nacionales la cuestión de Mariano, está ya en Clarín, está ya en TN. Yo creo que se va a intensificar un poco la búsqueda de este muchachito, reitero, apenas 21 años, apenas 21 años. Y la familia pone en foco esto. La última vez que habló fue a las 14:35 y habló con el hermano, que no es muy chico, 19 años, un par de años menor. Ahí estoy viendo lo que escribió textualmente, es: Luquita, toma, acá te mando la clave. Obviamente para la mamá Alicia le sonó a un mensaje de despedida, lamentablemente, pero la mujer aseguró que es muy extraña la forma, porque
no falta nunca a la casa, no es de esas cosas. Los fines de semana se está en la casa, tanto sábado como domingo. No pasa las noches afuera. Bueno, es muy extraño el caso de Mariano Martínez, este joven de 21 años, que calculo que van a intensificar mucho la búsqueda a nivel nacional a partir de esta explosión de su caso. Desaparecido el lunes, la última vez, el último contacto con una persona la tuvo en la ciudad de Ensenada, en Punta Lara, cuando vino a una clase de la facultad, y es todo lo que se sabe, lamentablemente. Bueno, habrá que seguir muy de cerca también este caso. Señoras, señores, ya estamos 12 y 3 minutos, es momento de empezar a despedirnos. Y de decirte gracias, gracias por haber estado del otro lado, gracias por prenderte con nosotros aquí en la mañana de Radio Sur. Como siempre, un deseo, que Dios, la Virgen, los santos, los astros, la energía, el budismo, el hinduismo, la Pachamama, Huiracocha, el gran arquitecto del universo, el sol, la luna, las estrellas, la buena música, los amigos, la familia, un sueño, un amor, un deseo, o lo que sea que te haga bien, te abrace muy, pero muy fuerte y te regale una preciosa sonrisa que te dure al menos hasta mañana. Mañana estamos por acá, a las 9 de la mañana, en el aire de Radio Sur, para hacer Info Berizo Radio. Sí, te contamos todo, hablamos de todo, hablamos con vos, estamos cerca tuyo. Eso es lo importante para nosotros. Esperemos que te sirva y esperemos que mañana estés junto a nosotros. Nos vamos cruzando. Cuídense mucho. Chau, hasta mañana.

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1: Y estamos comenzando este espacio que hacemos habitualmente a esta hora. ¿A dónde nos vamos? Nos vamos a un montón de lugares, con las palabras, con la información, recorridos, digamos, virtuales o imaginarios, pero acercamos información, acercamos sugerencias, escucharemos voces de protagonistas también, así que es un placer recibirte, proponerte que te quedes junto a nosotros por estos minutos donde creo la vamos a pasar muy bien. Empezamos de esta manera.

0: Seguimos en nuestro programa, estamos aquí en A Dónde Nos Vamos, ya contando los días para que venga la primavera, para que vuelva esa estación tan linda que nos toca vivir cada año con un sol un poquito más abrasador, que nos dé un poquito de calor, y nos vamos a ir metiendo también en nuestras noticias de cada día. Esta semana con la visita de Gustavo Fernández Capiet, el presidente de Neuquén Tour, esta provincia tan linda, linda para recorrer en cualquier época del año, porque cada estación del año nos presenta distintos atractivos. Y tal vez todos lindos, ¿no? San Martín de los Andes, por ejemplo, y tantos lugares que cambian de fisonomía y de magia, tanto con la nieve, pero también con el otoño, por ejemplo. Bueno, cada uno tiene ahí sus fechas disponibles para viajar. Ojalá que Neuquén sea uno de estos destinos. Continuamos escuchando a Gustavo Fernández Capiet.
1: Nosotros tenemos la provincia, te diría yo, diagramada en 7 regiones. De esas 7 regiones tenemos la región Lagos del Sur, que es donde está, llamémosle, Villa La Angostura, Traful, San Martín, Junín, que es la región que históricamente más desarrollada estuvo y de más peso. Tenemos la región de la Confluencia, donde está Neuquén Capital, que es una de las que más ha crecido ahora, más se ha reconvertido, y hoy yo te diría debe ser una de las ciudades, conociendo muchas ciudades del país, más atractivas turísticamente hablando. Que la tapa el hecho de Vaca Muerta y demás, uh-huh. No, o sea, si no tuviera Vaca Muerta, Neuquén tendría mucha más visibilidad que la que tiene hoy desde el punto de vista de turismo. Después tenemos la región del Alto Neuquén, que es todo el norte de la provincia, en donde hay una belleza, una riqueza cultural, una riqueza paisajística, una posibilidad de desarrollo de actividades y de negocio también, que creo que es tan parecida a la del sur, pero hoy te diría que estamos como estaba el sur cuando yo era chico, en donde la provincia ha hecho inversiones de fomento, en donde ahora se están direccionando una serie de fondos que tienen que ver con las concesiones de juego y demás para desarrollo turístico, en donde se está invirtiendo muchísimo en capacitación en el lugar para tener guías de pesca, guías de rafting, guías de cabalgata, para tener servicios, donde se está asfaltando una gran parte de las rutas, en donde tenemos recursos que no tiene mucha gente, tenemos mucha terma, tenemos el Domullo, que es el techo de la Patagonia, el volcán más alto de la Patagonia lo tenemos en el norte, en donde vos vas, dependiendo la cantidad del año, te cruzás con 100 cóndores que te vuelan a 2 metros de altura, en con un grado, digamos, de pristinidad del lugar increíble. Tenemos, ni hablar los fósiles, tenemos producción de vino, tenemos nuestra gastronomía realmente asentada, tenemos mucha producción de productos. Ahora vos me decís, tengo 5 o 6 productores importantes de miel. Son importantes al nivel que nosotros necesitamos que sean importantes. O sea, vos querés la miel de Neuquén, no la vas a ir a encontrar al supermercado X en la ciudad de Buenos Aires. ¿Querés la mejor miel orgánica? Y andate a Luminé, andate a Huinganco, andate al Cholar, o buscala en determinados nichos y tiendas específicas en donde puedas. Nosotros decimos que somos valiosos, no somos caros. ¿A qué me refiero yo? Atrás de esta persona que en Aluminé produce miel, hay una familia que a través de la producción de la miel y que nosotros le insertemos en el producto, en la cadena de valor del turismo, esa persona se me va a quedar ahí, me va a seguir vendiendo ahí y no va a querer venir a la ciudad a vender el producto. Nosotros tenemos

0: tenemos que trabajar sobre la calidad, tenemos que... a ver, nosotros la salida la vemos, te voy a decir, el turismo, la producción, las energías limpias y las nuevas tecnologías. Eso para nosotros el post-Vaca Muerta. El turismo, además, tomamos una provincia con muchos desequilibrios y estamos trabajando en equilibrarlo. A nosotros no nos sirve tener el turismo concentrado en la zona del sur únicamente. Nosotros necesitamos desparramar el turismo en toda la provincia, no sacándole al sur, al contrario, buscando nuevos turistas que nos ocupen los otros lugares.
1: Y estamos esta semana instalados en nuestro programa, comenzando casi siempre con la nota que nos propone, o te proponemos en realidad, ir compartiendo a lo largo de cada día un pedacito. Y esta semana estamos hablando mucho de Neuquén y nos quedamos por allí, nos quedamos también en una de las perlas, ¿no? Como es San Martín de los Andes, porque no es solo el destino de nieve y el destino de esquí, que se potencia obviamente por la estación, por la belleza, por la presencia de nieve que tiene, sino que también es un destino que está buscando conseguir, entre otras cosas, también tener o ser sede de distintos eventos, y lo han logrado, porque es un gran lugar, dueños de una hotelería preciosa, realmente, porque encontrás hoteles los que quieras y los que busques, y también, bueno, alojamientos también de distinto tipo y categoría, más allá de la gastronomía, ¿no? Entonces es un gran lugar también para la celebración de eventos. Por eso estuvieron presentes en el último encuentro Meetup 2026. Vinimos y estamos hablando de Meetup porque fue importante y cada vez es más importante. Pero allí también estuvo la gente de San Martín de los Andes. Su voz representante es Alejandro Apaolaza y lo escuchamos.
2: Bueno, realmente muy bien, muy contentos. Nosotros desde San Martín de los Andes, junto con el Buró de Eventos, venimos participando ya desde que esto se llamaba Expo Eventos, desde aquellas épocas, así que muy contentos, porque la verdad que en esta edición muchísima gente, una agenda cargadísima, y además que estuvimos acompañados por muchos socios del Buró del sector privado, lo que a nosotros nos fortalece y era lo que buscamos desde siempre, ¿no? Desde que refundamos en el 2017 el Buró, eran los objetivos de no solamente generar turismo durante todo el año con el turismo de ocio, sino en las épocas de menor afluencia de turismo, con el turismo de reuniones sabíamos que podíamos quebrar la estacionalidad. Estamos trabajando fuerte en eso y bueno, por eso tenemos la presencia aquí en Meetup un año más. De la mano de la provincia de Neuquén, con Neuquén Tour, la empresa de promoción turística de la provincia, estamos aquí en el stand y trajimos una comitiva de casi, creo que son más de 10 personas, solo del sector privado, sin contar el sector público, lo cual, te digo, nos llena de orgullo justamente porque el involucramiento de las personas del sector privado, de los prestadores, hace que el Buró se fortalezca. Esa es la idea nuestra y de hecho hoy por la mañana tuvimos en el Lloyd's Suite Recoleta, que también es socio allí de San Martín de los Andes del Buró, un desayuno de trabajo con operadores de turismo de reuniones para presentar al destino sede de San Martín de los Andes. Es muy motivador, por eso lo trabajamos. Sabemos que la estadística marca que siempre viajan solos o con familias a repetir y vivir más experiencias en el destino. Por eso cada vez que nosotros tenemos un evento allí, les ofrecemos un pre o post tour para que todos aquellos que asistan al evento se lleven algo más que la experiencia que vienen a buscar en su profesión o en su disciplina, sino que disfruten un poco de San Martín de los Andes. Sabemos que siempre lo que es turismo de reuniones es muy corto el tiempo que les deja, porque justamente es una rama profesional y es de trabajo el evento normalmente, pero les ofrecemos una experiencia para que conozcan San Martín, conozcan el sur neuquino y los alrededores y luego vuelvan a disfrutar con sus familias. Pasó la alta de invierno, el invierno todavía lo tenemos nieve hasta septiembre, por suerte está nevando y mucho ahora, así que a todos aquellos que quieran visitar San Martín de los Andes y el sur de la provincia, es la época ideal porque justamente la nieve es la mejor calidad que hay. Bueno, justamente una de las vedettes de esta temporada fue la inauguración de la nueva telecabina de Chapelco, una telecabina de última generación, pocas colocadas a nivel internacional, que viene a modernizar y a brindar un servicio de muchísimo mejor calidad en nuestro centro de esquí estrella, porque también tenemos Lago Hermoso Ski Resort, pero Chapelco sigue siendo el mayor convocante. Y bueno, ahora con una montaña completamente renovada, para todos aquellos que ya la conocían, vuelvan a tener una nueva experiencia, y aquellos que no la conocen, que vayan, porque la realmente está con una modernización en sus medios muy interesantes, y a su vez también con la montaña llena de nieve ahora. Y justamente hablando de lo que es turismo de reuniones, y tocaste un tema importante, el tema del aeropuerto, la provincia de Neuquén también ha invertido y muchísimo en nuestro aeropuerto Aviador Carlos Campos, que es más conocido como Chapelco, el aeropuerto, con el sector de arribos completamente nuevo, partidas también, las calles de rodaje, las plataformas comerciales, y eso hace que el aeropuerto siga siendo uno de los que más viene creciendo y sostenidamente desde el año 2016, no solamente en cantidad de frecuencias de vuelos, sino en cantidad de pasajeros transportados.
3: Ya volvemos con más ¿A dónde nos vamos?

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1: Dina Huapi es una localidad que se encuentra en la margen sudeste del extremo oriental del lago Nahuel Huapi, inmediatamente al sur del nacimiento del río Limay, límite natural de Río Negro con la provincia de Neuquén, sobre la Ruta Nacional 40, a 15 kilómetros del centro de San Carlos de Bariloche. Escuchamos a Cintia Nimitán, secretaria de Turismo de Dina Huapi.
2: Tenemos dos actividades deportivas que también nos están eligiendo mucho por eso. Uno es el kitesurf. Dina Huapi está como un spot de kitesurf muy buscado por cómo el viento llega a Dina Huapi a nuestras costas. Tenemos dos escuelas habilitadas. Estamos trabajando para tener una fecha del Nacional de Kitesurf este año. La otra actividad es la pesca deportiva, específicamente la pesca con mosca. En Dina Huapi está la embocadura del río Limay, es donde nace toda la cuenca. Sin embargo, ahí en la embocadura, como pasan todas las truchas marrones cuando van a desovar al lago, para el pescador estar ahí, saben que en algún momento alguna trucha va a agarrar su mosca. Entonces también es un lugar donde el pescador nos busca mucho. También el pescador busca un servicio muy particular, donde también todos los alojamientos de Dina Huapi se pusieron en esta vanguardia de darle a cada uno de estos turistas tan específicos lo que ellos necesitan.
3: Bien. ¿Y qué turistas están recibiendo?
2: Nuestro público es específicamente aquel que ya conoce Bariloche y no quiere ir más a Bariloche por esto del tránsito, de la inseguridad, como una gran ciudad, como pasa en todas las grandes ciudades, no solo en Bariloche, pero no pasa en Dina Huapi. Entonces, aquel que ya conoce Bariloche, le gusta la zona porque la verdad que es un paraíso. Entonces, nosotros apuntamos a ese público, al que ya conoce Bariloche, quiere venir a la zona, pero no quiere ir más porque quiere algo más tranquilo. Quieren ir a Bariloche una tarde, una noche, hacer una excursión, estamos a solo 15 kilómetros y también para recorrer la zona. O sea, nosotros queremos seguir siendo una ciudad, un pueblo, una localidad tranquila, de naturaleza. Trabajamos mucho con el tema de las bicisendas para reducir la huella de carbono. Sabemos que hay mucha gente que está en esta misma línea, entonces también sabemos que nos eligen por eso, para venir y disfrutar de estar en contacto con la naturaleza, las bandurrias, que es un ave que hay mucho por allá. Tenemos mucho en la zona, muchos huemules que andan dando vuelta por allí. Estamos al lado de toda la estepa, de la Ruta 23, si alguien ya la hizo con el tren patagónico. Es una experiencia única, saliendo de Bariloche, terminando en San Antonio, que pasa por Dina Huapi, pero toda la estepa rionegrina tiene un encanto. Así que la verdad que es eso, Dina Huapi es un destino que muchos nos están eligiendo para hacer base en Dina Huapi por el servicio que tenemos de alojamiento, gastronomía, y de allí se van un día para Villa Yanquín, atraviesan la Balsa Maroma, que es el río Limay, y entran también en un paraíso que muchos lo conocen de Valle Encantado. Cuando uno va en colectivo ve todo el Valle Encantado con las formaciones montañosas. Para el otro lado también, para ir a Bolsón, estamos ahí muy cerquita de Bolsón, agarrando Circunvalación, y que también es un destino que está trabajando un montón con su nuevo cerro Perito Moreno con laderas. Así que es para que vengan y disfruten de toda la zona, no solo de Dina Huapi, sino de toda la región estepa, zona andina, la zona del valle y la costa de Río Negro.
3: Bueno, contanos dónde los encontramos, en redes, web de turismo, como para nutrirnos un poquito de información.
2: Bien, nuestro Instagram es Turismo Dina Huapi. Allí van a encontrar todo en minúscula, allí van a encontrar toda la información, no solo del destino, sino de todos los servicios que tenemos ligados al turismo, como es alojamientos, gastronomía. Mismo ahí tienen el contacto directo al WhatsApp de la Secretaría de Turismo para socavar cualquier información que tengan de la zona. Si les pedimos que cuando vayan a cualquier destino se contacten con las secretarías, con las direcciones de turismo, y reserven en alojamientos habilitados. Hay muchas estafas en todos lados, no es solo en la zona patagónica, sino en todo el mundo. Entonces les recomendamos eso. Hoy con la tecnología, mucha gente. Entonces siempre les pedimos, se contactan a Turismo Dina Huapi, que es por el Instagram, ahí está nuestro WhatsApp, y la página web es turismodinahuapi.com.ar, donde están todos los alojamientos habilitados con sus links de la ubicación para que vean dónde están ubicados, el contacto con el área comercial, su Instagram, su página web. Gracias. Todo lo que es gastronomía, experiencias, excursiones, todo para que disfruten de Dina Huapi y para que se saquen todas las dudas también.
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1: Ahora seguimos con...
2: Perdón, sí, disculpa, me estuve pensando en eso de la pregunta antes de que empiece la tanda de qué pasa en un cine si se corta la película.
1: Bueno, A, la mayoría se calienta, los que están en pareja son los que se calientan. B, el acomodador dice, muchachos, se cortó la peli, taza, taza, cada uno a su casa.
3: No, pero no, ¿cómo? No puede ser.
1: Entonces los de la primera fila inician una batalla campal de pocho. Y los de atrás contraatacan revoleando butacas. Los del medio intentan huir, esperan, imagínate, pero mueren tropezados con los escalones de los costados. Todo esto de repente, ¡pum! Se prenden las luces y todos se le queman los ojos. Por el encandilamiento, ¿viste? Entonces como no se ven, disparan pocho y bombardean butacas entre ellos y en el medio del despelote... Y llega la policía y dispara acá hasta que vimos. Pero como todos tienen los ojos recontraquemados, se le gasta hasta que los mismos policías que empiezan a gritar, ¡ah, Willy, se me quemó los ojos! Y empiezan a disparar balas de goma para todos lados, pero las balas tienen cabeza explosiva. Y empieza a explotar toda la pantalla, se prende un poco todo el cine. Y parece que todo se va a cocinar y cocinar. ¡Hasta que de repente!
4: ¿Qué? ¿Qué pasa?
5: Ah, no sé, porque ahí fue cuando se cortó la película.
6: ¡Ufa!

0: Hola, radio.
1: ¿Qué tal? ¿Te puedo pedir un tema?
0: Sí, claro. ¿Cuál querés?
1: El de Celine Dion.
0: No tenemos nada.
1: Bueno, entonces sin exceso. ¿Ese que dice?
0: No.
1: Entonces pasame Brian Adams.
0: No, tampoco. Justo está rayado. No lo tenemos. Tampoco.
1: Pero al final no tiene nada. Pues
0: es que vos sos muy exigente.
2: Pero mira, yo que vos escucharé el azul.
1: Sí, vos sabés que tenés razón, chao.
3: No te digo eso.

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1: Bueno, al final es distinto.
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